0: cuidamos y protegemos no es una simple extensión de tierra comercial, sino nuestro territorio ancestral, donde se resguarda nuestra memoria histórica, nuestra identidad cultural y la continuidad de nuestras vidas como pueblos indígenas. 2. Identificación de lugares sagrados y patrimonio natural. Que el área que comprende y circunda la finca Santa Adelaida alberga bienes naturales y culturales inestimables para nuestra cosmovisión, incluyendo fuentes de aguas, ríos, zonas de recarga acuífera, sitios de resguardo arqueológico, bienes comunes. 3. Alerta y rechazo ante la amenaza del parque fotovoltaico. Manifestamos nuestra profunda preocupación y firme rechazo ante la amenaza de establecimiento de un parque fotovoltaico en la finca Santa Adelaida. 4. Esta declaratoria se ampara en el marco jurídico vigente que protege a los pueblos originarios.
1: Además, Ángel Flores, representante del Movimiento Indígena para la Integración de la Lucha de los Pueblos Ancestrales, Milpa, denunció la presencia de agentes de la Policía Nacional Civil y efectivos de la Fuerza Armada durante el desarrollo de la actividad.
2: En el acto de la mañana, antes de realizar el inicio de este evento tan importante que surge a partir de la amenaza del establecimiento de un parque fotovoltaico por parte de la empresa Volcano Energy, una patrulla de agentes intervino a uno de los vehículos que transportaba a compañeros y compañeras de diferentes puntos de Sonsonate para poder asistir a esta actividad. Además de eso, se dio la presencia de dos patrullas, las cuales estuvieron realizando recorridos a los alrededores del lugar donde se estaba llevando a cabo este evento de encuentro de comunidades, que a pesar de que era un espacio privado, se dio el atrevimiento por parte de agentes de la Policía Nacional Civil uniformados y también efectivos de la Fuerza Armada, así como también de 3 agentes encubiertos, entraron al área donde se encontraba realizando esta actividad. A partir de este asedio, compañeros y compañeras de las diferentes organizaciones se acercaron a ellos y empezaron a indagar sobre cuál era la razón de su presencia, ante lo cual solamente indicaron que obedecían órdenes de superiores y que el objetivo central era evitar actos de violencia, cuando realmente la actividad era meramente comunitaria y no existía la presencia de ningún otro tipo de actor, en este caso la empresa Volcano Energy, que pudiera generar un conflicto.
1: De acuerdo a habitantes de la comunidad, el proyecto es impulsado por Volcano Energy y ha generado el rechazo entre habitantes de la zona.
3: Niñas y niños de primera infancia y parvularia en Guazapa participaron en la jornada Proyectos Divertidos con Enfoque Cultural, donde las niñas y niños se divirtieron con diferentes juegos tradicionales de nuestro país. Manuel Rosales, desde Radio Guazapa, nos tiene la información.
4: Niñas y niños de primera infancia y parvularia del distrito 0644 de Guazapa participaron en la jornada Proyectos Divertidos en Espacios Públicos con Enfoque Cultural. Desarrollada en los alrededores del Parque Central de Guazapa, la actividad promovió espacios de aprendizaje, convivencia y participación para la niñez, con el acompañamiento de padres y madres de familia. La profesora Graciela Lario brindó detalles sobre la jornada.
5: Este día el distrito 0644 realizó los proyectos divertidos de primera infancia, que consisten en juegos tradicionales y tradiciones propias de nuestro país. El distrito en sí tuvo 8 estaciones, de las cuales la primera, ¿verdad?, era sobre los juegos tradicionales, el capirucho, la gallinita ciega. Teníamos otros juegos tradicionales como son los rompecabezas, donde cada uno, ¿verdad?, mostraba objetos antiguos o objetos de nuestros antepasados. También teníamos nosotros el folclore, ¿verdad?, que es parte de nuestra tradición cultural. Y también tenemos lo que eran los cuentacuentos, que contaban nuestros antepasados, como son los cuentos de nuestras historias, la careta chillona, la ciguanaba, el cipitillo y toda la gama de tradiciones culturales que tiene nuestro país. A la vez también, ¿verdad?, teníamos el Museo Vivo, que consistió en mostrarles a cada uno de los niños y las niñas y personas que nos visitaron todos los objetos de nuestros antepasados, desde lo que era una olla, una silla, objetos de barro, planchas, etcétera, etcétera. También, ¿verdad?, tuvimos lo que era lo entre todas, ¿verdad?, estas tradiciones. Participamos 10 escuelas que conforman este distrito. Entre ellas podemos mencionar Agua Fría, Eleno Castro, Mártires de Jesuita, Santa Isabel, Los Ruanos, Sacamil, La Parvularia, María Emma de Chiquillo, Santa Bárbara, Santa Barbarita, Sector La Bomba. Todas estas escuelas son las que conforman el distrito 0644. Entre todas estas escuelas participamos una cantidad aproximada de 450 niños y niñas de las zonas rurales. Solo teníamos una institución de la zona urbana, que era la Parvularia Nacional. Y ahí, pues, los niños disfrutaron, se divirtieron, así como también las personas, ¿verdad? Se divirtieron viendo lo que realmente son los juegos tradicionales, que los juegos que jugaban nuestros antepasados. Así que ha sido un gusto el haber compartido un año más estos juegos divertidos que ofrece Guazapa con las niñas de primera infancia.
4: La actividad también contó con el acompañamiento de autoridades y elementos de cuerpos de socorro, Policía Nacional Civil y Protección Civil, quienes garantizaron la seguridad de los participantes y estuvieron atentos ante cualquier eventualidad durante el desarrollo de la jornada. Para Voces en Contacto, informó Manuel Rosales.
3: Así nos vamos a nuestra primera pausa comercial. Ya volvemos con más en Voces en Contacto.

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10: Gracias a usted que nos acompaña informándose a través de Voces en Contacto en el 92.1 del FM. Nosotros seguimos con más información. Este fin de semana se llevó a cabo el tercer conversatorio de relatos testimoniales desarrollado en la comunidad de Santa Marta en Ciudad Victoria, en Cabañas. Marina Rivera nos comparte la información desde Radio Victoria.
11: La vida en los refugios de Mesa Grande en Honduras y el regreso a Santa Marta fue el tema del tercer conversatorio de relatos testimoniales que se llevó a cabo este fin de semana en la comunidad Santa Marta. Como parte de la historia de esta comunidad, relatos que se documentarán y posteriormente se entregarán a la Casa de la Memoria de Santa Marta. Llegar a un país desconocido y sin nada fue difícil, pero el apoyo del ACNUR significó mucho para las y los refugiados. Fueron las palabras de Carmen Hernández, una de las cuatro ponentes que formaron parte de este conversatorio.
12: Entonces el refugio cubrió bastante lo que se conseguía. ¿Hasta qué grado llegamos cuando se limitaba a hacer un ayuno, casi los 9 días sin aprobar más que solo agua? Realmente, vaya, todos teníamos deseo de regresar, pero internamente ya les comentaba de que había una necesidad de la lucha que estaba acá y que había que apoyar. Entonces ese pueblo venía a fortalecer los otros asentamientos que ya habían regresado y a fortalecer también el proceso de la lucha que había de la guerrilla, porque la realidad del retorno, ya les dije, venían los juguetes, venían los dirigentes, porque se aproximaba la ofensiva. Nosotros vinimos el 29, ¿verdad? El 5 de noviembre se dio la ofensiva y había gente nueva y que se incorporó también.
11: En octubre del año 1987 llegan a Santa Marta los primeros retornados aún en plena guerra civil. Gerardo Leiva, quien repobló en el segundo retorno que se da en 1988, comentó del cómo fue ese proceso.
13: Entonces se comenzó a promover el segundo retorno, que ya fue ya el 88, que salimos nosotros de allá. Vinimos a echarlo la misma sufrida de siempre, a dormir al intemperio, porque yo estuve durmiendo ahí donde están, ahí donde del banco del que te sientan los viejitos, ahí donde fue el naipe. Ahí estuve durmiendo lleno, tapándome solo con un nylon y con toda la familia, con los hipotes. En eso bien recuerdo yo que ya estaba esta Chico Cruz con la señora, y a ellos me dijeron que me fuera para la casa donde me dieron ahí, y me dijeron que me fuera para la casa donde iba, y me dieron un cuarto para que ya estuviera durmiendo. Por mientras comenzábamos nosotros a construir ranchitos con nylon todavía, forrados con nylon, pues. Y algunos cuantos plieguitos allí encima del ranchito. Entonces, siempre para todos, pues ha sido una fecha muy histórica, porque hemos vivido mucho de sufrimiento también, pues no ha sido que todo ha estado como un paraíso. Y después de eso, ya estando acá, pues ya muchos se dieron cuenta la situación que se vivió, pues cuando los detenían los alimentos para pasar.
11: Quien también compartió su testimonio fue Dolores Rivera, una de las últimas familias en llegar a Santa Marta en el año 1992, y comentó que antes de regresarse a El Salvador, les ofrecían opciones como irse a otro país, pero el deseo era llegar al lugar que les vio nacer, expresó.
14: Llegaba y les dije, mire, esto vamos a hacer, está bien. Llegaba, yo le hacía las preguntas, ¿cómo estamos allá? Bueno, él me lo declaró todo, ¿no? Yo me puse a arreglar unas cosas, me dice la hija, y nos vamos a ir, mami, me dice. Sí, hija, le digo, porque no somos de aquí, nosotros, somos del Salvador. Ah, me dice, entonces, como algo desconsolada ella. Y porque hubo oportunidad de salir a otro país para el otro. Pero no, entonces le digo yo a la hija, somos de allá, le digo, nosotros vamos para allá. Vale, pues, me dice. Entonces llega de vuelta el correo y me dice, ¿qué pensaste vos? Pues si usted yo salí, dale, porque voy de allá, le digo, no voy de aquí, le digo. Vale, pues está bien, me dijo. Mira, yo haciendo, arreglando una mesa. Y me dicen todo eso, ¿y para qué llevas eso? Porque yo, ya, ya lo van a dar todo, me dijo. No andéis llevando todas las cosas. Me dijo, mira, le, lo que llevemos de aquí va a ser un seguro. No, no va a ser de allá. Ah, pues como vos pensás. ¿Y qué vamos a hacer? Tenemos que ir a venir.
11: En todo este proceso de exilio y retorno, las mujeres jugaron un papel importante. Su destacada función era defender derechos en los campamentos donde se encontraban. Es decir, que a pesar del contexto, ellas buscaban organizarse y por eso les nombraron el Batallón Pacho. Así lo explica Rosa Laínez.
15: El Batallón Pacho surge por una necesidad, igual que surgieron todas las iniciativas que se dieron en los campamentos. Y era una parte, como ya decían, por la seguridad, porque los campamentos claramente estábamos cercados, ¿verdad? No podíamos salir de ahí. Entonces, pero de vez en cuando entraban a los campamentos y podían hacer algunos cateos o podían querer sacar a compañeros. Entonces, esa era una función que jugaba el Batallón Pacho. La otra era, por ejemplo, el cuidar los mismos bienes que el mismo ACNUR o lo que eran, nos facilitaba a los refugiados, que no se fueran a malversar esos bienes de los refugiados. Entonces, la otra cosa era que cuando estuvimos en los campamentos, yo, por ejemplo, mi primer proceso de talleres de derechos sexuales y reproductivos los recibí con el padre Gerardo. Y entonces era también donde se establecían las canciones, por ejemplo, que eran canciones religiosas, pero que también son canciones de protesta. Y allí está, por ejemplo, las canciones que muchas veces las escuchamos en el programa de Canto a la Vida, donde estaba el coro de la Niña Tina Avilés, que por ejemplo, yo cuando yo escucho esa canción, hasta esas a estas alturas, se me eriza todavía la piel.
11: Durante este intercambio intergeneracional con pobladores de Santa Marta, también las y los oyentes hablaron sobre lo que ellos recuerdan en cuanto a la convivencia en los campamentos.
16: Era una concentración donde había una cantidad de entre 7 y 8 mil personas que estaban concentradas.

0: y que no tenían mucho acceso a las unidades de salud, a las clínicas. Entonces, las instituciones que coordinaban a esa cantidad de gente que coordinaban los campamentos, decidieron, dieron por bien de organizar primero inicialmente una clínica donde la gente podía ir a pasar consulta y con el aval de algunas personas de los mismos campamentos, de los mismos refugios, estaban algunos que estaban capacitados, que tenían conocimientos médicos o conocimientos de salud al menos. Ellos mismos se encargaban de ayudar a sus compañeros a darles tratamientos básicos, ¿verdad? De medicamentos de la canasta básica.
1: También granjas de cerdos, y también de ahí obtenían y aliñaban. En cada campamento había una bodega, y yo hasta recuerdo que hay un encargado de la bodega pasaba así por las líneas de la casa, hablando y decía, vayan a traer la carne, vayan a traer las naranjas, vayan a traer los guindeos, ¿verdad? Entonces yo recuerdo eso, que daban granos básicos y frutas.
2: Para cerrar estos conversatorios, el Comité de Memoria Histórica de Santa Marta, en la próxima sesión de relatos, estarán abordando el tema, el papel de las mujeres y su relación histórica en el desarrollo de Santa Marta.
3: Para Voces en Contacto, desde Radio Victoria en Cabañas, informa Marina Rivera.
4: Y del oriente del país nos vamos al occidente. Organizaciones indígenas y sociales realizaron un encuentro denominado Por la Reunificación de las Luchas de los Pueblos Originarios. Una jornada para fortalecer la unidad. Desde Radio Sensunat nos informa Eduardo Hernández.
5: En el marco de la conmemoración del Día Nacional e Internacional de los Pueblos Indígenas, que se realiza cada 9 de agosto, organizaciones indígenas y sociales realizaron el encuentro denominado Por la Reunificación de las Luchas de los Pueblos Originarios, una jornada orientada a fortalecer la unidad, la organización y la defensa de los derechos de las comunidades indígenas. Durante la actividad, representantes de distintos sectores coincidieron en la importancia de mantener articuladas las luchas de los pueblos originarios frente a los diferentes desafíos que afrontan. Asimismo, destacaron la necesidad de preservar su identidad, cultura, territorios y tradiciones, así como de continuar impulsando acciones que permitan visibilizar sus demandas históricas. El Tata Santos Cetino explicó que el encuentro buscaba contribuir a la reunificación de las luchas de los pueblos originarios y a fortalecer el trabajo conjunto entre las diferentes organizaciones.
6: Esta reunión de ahora se convocó porque hace falta la unificación de nuestros pueblos, ¿verdad? Y hablar diferentes temas para poder consolidarnos a nivel de otras organizaciones y tomar conciencia para poder seguir trabajando en conjunto, colectivo, para nuestras luchas que se han traído para poder seguir adelante.
5: Cetino señaló además que durante la jornada fueron abordadas 3 temáticas fundamentales consideradas claves para avanzar en la unificación de los pueblos indígenas.
6: Primeramente aquí en esa reflexión que se tuvo, pues se vio algunos temas, pues lo que es el Día Internacional de los Pueblos Indígenas, verdad, que en este mes de agosto pues que se conmemora, y también vimos el tema del 1932, del genocidio por las masacres que sucedieron en ese entonces, y también vimos la espiritualidad de nuestros pueblos, porque es la parte principal para poderle darle seguimiento a los demás puntos. Sí, es un inicio que se hizo ahora, ¿verdad? Para poder ir buscando la unificación, la unidad, trabajar colectivo de mano con las demás organizaciones indígenas y sindicatos de derechos humanos, pues que se quieran incorporar, pues, ¿verdad? Está abierto todos los espacios para poder seguir esta lucha.
5: El encuentro también se convirtió en un espacio para el intercambio de experiencias y la reflexión sobre las principales demandas de las comunidades indígenas, reafirmando la necesidad de construir una agenda común que permita impulsar acciones en defensa de sus derechos. Las organizaciones participantes destacaron que la unidad y la organización son fundamentales para fortalecer la voz de los pueblos originarios y avanzar hacia una sociedad que reconozca, respete y garantice plenamente sus derechos, así como su identidad, cultura y formas de vida. Para la radio revista Voces en Contacto, les informó Eduardo Hernández.
4: Y a continuación vamos a conocer cómo estarán los pronósticos del tiempo del Observatorio Informa del Ministerio de Medio Ambiente y Recursos Naturales.
7: En este lunes 31 de agosto, último día del mes, vamos a ver las condiciones del tiempo para este día y un repaso rápido de las condiciones registradas el día de ayer. Lluvias en sectores de la zona norte del territorio salvadoreño, parte de la zona central y occidental. A pesar de que aún no está reflejado acá en la zona oriental, tenemos el principal acumulado de 58 milímetros en el sector correspondiente a Perquín. Las ráfagas de viento estuvieron dentro de lo normal, sin embargo, asociados a las tormentas, tuvimos algunos vientos importantes en sectores como Suchitoto, en el caso del área metropolitana, con 33.9 kilómetros por hora. Para el día de hoy tenemos influencia siempre de ondas tropicales y el flujo del este, por lo tanto vamos a ver siempre el desarrollo de lluvias y tormentas. En el transcurso de la mañana, cielo principalmente despejado, algo de nubosidad alta principalmente para horas de la tarde, y vamos a tener nubosidad sobre la cordillera volcánica y la zona norte. En el transcurso de la tarde prevemos el desarrollo de lluvias y tormentas en sectores como Chalatenango, Cabañas, el norte de San Miguel, Morazán y La Unión, los puntos de la Sierra de Tecapa, Berlín, Cordillera del Bálsamo y la Cordillera Paniquilamatepec. Hacia finales de la tarde y horas de la noche vamos a tener el desplazamiento de estas lluvias y tormentas por sectores de la zona paracentral, central y occidental del territorio. Para horas de la madrugada prevemos que estas lluvias y tormentas ya hayan terminado y podamos tener algunas lluvias breves nada más en sectores de la costa central del territorio salvadoreño. El calor va a continuar este día a pesar de las lluvias y tormentas y tendríamos temperaturas máximas de 25 a 30 grados Celsius para las zonas altas, valles interiores que incluyen San Salvador y Santa Ana de 34 a 38 grados Celsius, zona oriental de 35 a 41 y la costa de 34 a 37 grados Celsius. El pronóstico marítimo costero nos indica condiciones favorables para desarrollar actividades, pero precaución siempre por corrientes de retorno en aguas profundas, por vientos acelerados. Recuerde que toda esta información siempre se está actualizando de manera constante a través de nuestras redes sociales, así que lo invitamos a mantenerse informado a través de fuentes oficiales. Esto sería todo en cuanto al pronóstico del tiempo desde el Ministerio de Medio Ambiente.
4: Así llegamos al final de una emisión más de su radio revista Voces en Contacto. Queremos agradecer su sintonía e invitarles para que mañana nos sintonice a las 5:30 de la tarde en otra emisión más. Le deseamos que pase una feliz noche.
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14: Dulce despertar. Por la mañana, dulces cantares. Despierto al alba junto a las aves, con mis trinares llenos de vida, quitan pesares, tan alegría. Me gusta el campo, vivo contento. Me gusta el campo, vivo contento. Oír sus cantos es una fiesta. Tengo la idea que en su alegría son buenas nuevas al nuevo día, como le cantan con mucho amor, con tanta danza a nuestro Señor. Sabiduría, entendimiento, algarabía. Así lo siento, dice Concepción Domínguez,
15: del Círculo Literario
14: Sarabia, del Círculo Literario Vicentino, tomado del libro El Verano. Amigos y amigas, es satisfacción, placer, honor, gusto poder estar nuevamente una vez más y poder compartir hermosos epítetos, bellos poemas de grandes escritores, de poetas nacionales e internacionales, y poder compartir con ustedes sobre diversos temas que tienen que ver con el diario vivir, con la historia y dentro de la sociedad. Imelda Maya en controles, Benjamín Jiménez y
15: Lili Ventura. Tengan todos muy buenos días. Pues les saluda Lili Ventura nuevamente, esperando que el programa de hoy sea de su agrado. Así que con mucho cariño les traemos pues este bonito programa cultural.
16: Bueno, buenos días a todos y todas. Aquí estamos ya nuevamente este primer día de septiembre. Ya se acercan las fiestas patrias, ya.
15: Sí.
16: Ya van a sonar los tambores y las bandas de paz.
15: Y las cachiporras.
16: Las cachiporras que no quería la ministra de Educación que aparecieran. Y tanta cosa.
14: Pero me
16: no puede decir cachiporra, porque cachiporra es el volado que utilizan. Sino cachiporrista, pa.
14: Yo solo me estoy acordando del poema que escribí allá por el 98, híjole. Y lo hice por esos tiempos que dice que con gritos de libertad los pueblos luchan por la verdad.
16: Y siempre han luchado por la verdad, pero nunca han llegado. Cuando ya ven la verdad como es, ya no siguen luchando. Cuando logran su verdad, va.
14: Y la
16: verdad es lograr la ambición que ellos han tenido.
14: Me gusta ese poema porque tiene que ver con la realidad social. Porque dice que los pueblos luchan por la verdad y que su sangre derramada como granos de mazorca, de maíz de Granada en la justicia, buscan la verdad, pero que las burdas patrañas matan sin piedad en esta heroica tierra mía de India joven que un día su cuerpo aborigen esclavitud no quería, pero se bañó de sangre el crepúsculo, heroica la flecha de atonar al indio, pero amemos la paz, aborrezcamos el vicio, o llegaremos a las oscuras noches del bohío. Alza tu mano y levanta tu bandera con el empuje férreo de tu valentía del prócer. No olvidemos su inmortal memoria, ejemplo y emblema, hijos predilectos en eterna gloria. Se cayeron los fusiles y las metrallas después de violar las sacras libertades. Asedió el poder sediento de venganza. Hicimos la bandera, pero mirando en lontananza, mirando en otro tiempo. Licenciado, yo estaba haciendo memoria, quizás haciendo un recordatorio de personajes que marcaron la historia en este país, y uno de entre ellos, aparte de Maximiliano Hernández Martínez, está famoso también, por cierto, antiguamente, también estaba Gerardo Barrios desde 1813, por ahí a 1865. Lo cierto es que Gerardo Barrios muere el 29 de agosto.
16: Sí, el día de la muerte que se celebra en el país. Se celebraba antes, porque antes había hasta suerte ese día.
14: ¿Antiguamente?
16: Sí, sí.
14: De veras.
16: Hasta suerte había por el día de Gerardo Barrios y se celebraba con la marcha y todo lo demás, ¿va? Entonces.
14: Y salían los soldados, los del. El, ¿cómo se llama? Había o hay, no sé,
16: sí,
14: todavía.
16: Se celebraba ese día y. Así como el día del soldado que nos daban a suerte también. El 7 de abril creo que es el día del soldado. Pero prácticamente como ahora han surgido otros personajes, ¿va? Que la historia los menciona más cercanos, en cada movimiento, digamos, de lucha. Se le puede llamar lucha revolucionaria porque se cambia de un estado a otro, ¿va? Pero aquí no ha habido nunca una revolución después de la independencia. No se ha logrado una revolución, porque la revolución es un cambio de estado. Digamos, la revolución que se logró en la independencia fue cambiar del estado directamente de opresión española, ¿va? Del dominio español a la parte del otro nuevo estado, que ya sería el estado directamente. Que ellos la llamaban democracia y todo lo demás. Entonces ya había libertad de independencia, pues se independizó de España, ese fue directamente el cambio de estado.

0: directamente en el conocimiento, ya no se fueran a formar a Guatemala, sino que ya habría aquí un lugar donde se podrían sacar diversas carreras como doctorado, ¿va? Tal es el caso de Matías Delgado, por ejemplo. Matías Delgado salió de la Juan Carlos de Borromeo
1: En
0: en
1: Guatemala.
0: Guatemala, entonces era doctor, ¿va? Como no había transporte para ir a Guatemala, se iban
1: Bestias.
0: en bestias y en carretas, ¿va? Entonces, de esa manera, así como antes que uno iba al Espino en carreta, ¿sí? Yo me recuerdo que salimos de Chinameca en carreta hasta llegar al tránsito, del tránsito seguimos para Jucuarán y de Jucuarán para el Espino.
1: Fíjese
0: Entonces,
1: que hoy que está comentando eso, nosotros tenemos mucho que decir y que comentar, licenciado. Eso que usted está diciendo, eso era en términos generales. Imagínese que cuando incluso, ya hablando de los años 60, 70, la gente venía desde Honduras a pie a
0: sí,
1: Santiago María
0: Santiago María
1: Cortar.
0: Cortar, sí.
1: Yo desde Sesori salíamos a la 1 de la mañana a almorzar a San Antonio tipo 11, 12.
0: Sí.
1: Y luego comíamos para estar tipo 6 de la tarde en el Parque Santiago de María. Pero cuando yo estaba pequeño, allá por el 60, nosotros íbamos a Guatajiagua,
0: Guatayagua, donde hacen las
1: el
0: ollas y
1: montón
0: eso,
1: de carretas,
0: sí.
1: una tras otra,
0: Sí.
1: y con los pocos de zacate para darle comida a los
0: De comer
1: bueyes.
0: a los animalitos.
1: Y viene lo otro, que también es importante.
0: Sí, ajá.
1: Licenciado, una de las cosas que tiene que ver con la vida de los pueblos indígenas es que para los lencas visitar Cuco era importante, pero que aparte de eso hay una historia sobre esa cuestión, pero no la voy a tocar
0: Sí.
1: porque es muy larga. Y lo que yo quiero decirles es que igual lo tenían que hacer a pie.
0: Sí, por ejemplo, como le digo, la primera vez que fui al Espino salimos desde Chinameca a pie, caminando, llegamos a San Jorge, de San Jorge a Rafael de Oriente, de Rafael de Oriente al tránsito. Allí se puede decir que ahí dormimos en el tránsito. Ya en la madrugada, debajo de un árbol de amate, va, y en la madrugada salimos para Jucuarán. En Jucuarán, mi mamá le dirigió una visita a la Virgen de Candelaria. Se le tuvo que ir a pagar la visita. Y a mí me hincharon los tobillos de tanto caminar, va. Entonces me pasó una velita de la que dan como reliquia ahí en. Y al siguiente día amaneció sano, loco. Mi mamá dijo que era un milagro, ¿va? Pero ya sabe que de tanto descansar tenían que rebajar. Pero las creencias, ¿va? Siempre respetando uno su situación. Y de ahí salimos para el Espino, ¿va?
1: Igual estamos comentando, licenciado, sobre los tiempos antiguos, ¿verdad? Como de alguna manera lo que estamos comentando, muchas personas hoy en día, los jóvenes, desconocen lo que estamos diciendo.
0: Sí, y hacen caminatas, pero ya como algo de turismo,
1: Turismo.
0: el senderismo y todo eso, pero ya es otra cosa, ya no es como uno que tenía que a veces aguantar las grandes hambreadas, sed y todo lo demás, pues las grandes caminatas que hacían, va. Ir a la finca a cortar, por ejemplo, recorrer desde Chinameca hasta llegar a Limbo, caminando, va. A buenas 3 de la mañana, ver la Cruz del Sur que se plasmaba en el firmamento y todo eso son acontecimientos. Y llegar a la finca, pues, a comer frío.
1: Hay una cosa, licenciado, usted me está haciendo pensar algo, disculpe, cuando usted come, y sabe por qué se lo voy a decir, por lo mismo, porque hoy en día la mayoría de personas ignora, desconoce que nuestros antepasados, me imagino que en el caso suyo sucedía igual que en mi caso, que Bueno, ya vamos llegando al primer poema, a la hora del primer poema. Ajá.

0: Pero este tema es bien interesante porque antiguamente no habían relojes
1: Sí.
0: y ellos, nuestros abuelos, nuestros padres, contaban las horas a través de observar
1: Observar el
0: la
1: reloj.
0: cruz, una cruz, ¿cómo
1: La
0: se
1: cruz
0: llamaba?
1: del sur.
0: La cruz del sur, el planeta Venus,
1: Sí.
0: Marte, y dependiendo de la posición, y lo otro
1: Sí.
0: eran los cantos de los gallos,
1: Sí.
0: todo eso.
1: Era una guía directamente para saber uno qué a qué hora era, pues. Cuando comenzaba el gallo a cantar, decía, oye, ya son las 3 de la mañana, ya comenzaba el gallo a cantar, decía. Y así va. Entonces, directamente con el tiempo uno fue conociendo ya el reloj y todo lo demás, pero anteriormente así se guiaba la mayoría de gente. Ver el cielo y la posición de las siete cabritas, la posición
0: Ajá,
1: del
0: exactamente.
1: arado y todo lo demás, ¿va?
0: Vamos a darle vida
1: Y
0: al
1: las
0: poema
1: siete
0: Luna Azul
1: cabritas,
0: con la
1: dice
0: canción Luna Mágica de
1: Rocío Banquero.
0: Rocío Alcalde.
1: Y
0: Y
1: dice,
0: luego
1: ajá,
0: continuamos,
1: sí.
0: licenciado.
1: Y dice así: Luna azul, suspiro en la noche, tu luz despierta un manto de sueños, como un eco de océano en calma, que guarda el silencio de antiguos tiempos. Brillas, esquivas sobre las sombras, cielo profundo, quietud sin final. En tus ojos de espejo lejano, los deseos vagan, se tiñen de paz. Luz azul, amiga en lo oscuro, camina descalza sobre el mar, como una historia que no fue contada, como un misterio a punto de hablar. Alzas el pulso de un mundo dormido, haces brotar secretos del suelo. Dibujas recuerdos en lo infinito, nos dejas el alma mirando al cielo. Luna azul, guardiana silente, tu magia roza la piel del viento, en tu reflejo nos encontramos serenos, pequeños, eternos. Autora Lili Ventura, para todo El Salvador y el mundo entero.
0: Bueno, licenciado, continuamos hablando de lo que estamos comentando.
1: Sí.
0: Y eso tiene que ver mucho con una historia real, de lo que estábamos hablando del principio de la muerte de Gerardo Barrios. Antiguamente, lo que estamos diciendo que lo que hoy en día llaman que esa gente era gente de acero y que de esa gente ya no va a haber
1: Sí.
0: por la resistencia.
1: Ajá.
0: Fíjense que al hacer un análisis y un recordatorio de lo que sucedía antiguamente, quizás antes de nosotros, cuando vinieron las conquistas de los españoles, muchas personas se posesionaron, no sé, porque también sé que hubieron leyes que expropiaron a los que vivían en los terrenos porque antes no habían escritura y según tengo entendido el pueblo hebreo no tiene, nadie tiene escritura, la tierra es de todos, así era entre los lencas, pero la historia de Gerardo Barrios, que lo matan el 29 de agosto de allá al 65 por ahí, toda esa zona concerniente desde San Jacinto, Petacones, Hacienda Nueva, el Espíritu Santo y la joya, es decir, todo pertenecía a los tíos, a las primas de Gerardo Barrio, a la familia Barrio.
1: Igual como ahora, que están posicionando. Pero hoy no hay la ley de ejido, sino que la ley de
0: Expropiación.
1: expropiación.
0: Siempre ha sucedido, esas cosas siempre se han dado. Incluso, yo estaba pensando, estaba valorando yo que al hacer un análisis sobre la historia de este personaje, en un sentido famoso para algunos, porque para la gente.

0: él plantó el café, y pero todo eso, no hay atajo sin trabajo, dice un proverbio.
1: Pero vaya, se le puede decir que profundizó en la extensión del cultivo del café, es cierto, va. Pero fue otra persona que trajo ese producto. Y como teníamos el problema de que había el colorante
0: del añil,
1: el jiquilite, que era color azul, ¿va? Y de ahí se sacaban los derivados de otros colores. Entonces, viendo que eso había bajado de ingresos para los españoles nacidos aquí en El Salvador, el caso de los criollos. ¿Sí? Entonces comenzó a bajar, no la producción, sino que el negocio, pues. O sea, la exportación y todo. Porque en varios países, como en Europa, iniciaron con el cultivo, no con el cultivo de añil, sino que crearon en los laboratorios un colorante
0: artificial,
1: la citosina. Entonces, de esa manera fue que perdió directamente auge el añil y hubo la necesidad de crear otra forma de ingreso, y fue el cultivo del café. Por ejemplo, el caso de Santa María, en Santa María, la mayoría de gente que adquirió los terrenos, cambios de por una mula, por una pequeña dádiva, o por una obligación del gobierno, vinieron gente de otros países, Italia, por ejemplo. España, están los Ferreiros, por ejemplo, en España. Están otros que vinieron de Italia, otros de Francia, y fueron poblando Santiago María con personajes y apellidos diferentes, pues, a lo nuestro, al terruño nuestro. Por ejemplo, Schoenberg, ya. Ávila.
2: Ventura.
1: Ahí, ya un Pérez y un Larín, no, era un Pilijuyo. No, ahí era una como le decíamos el chiste a un compañero que...
0: No, yo ya soy españolizado.
1: A un compañero que teníamos, que le decía que derrotaba con esa gente. Y anoche estuve echándome unos tragos con Juan. Y ya le dije al otro compañero, con Juan, Juan Colorado, no, Juan Chonen. Entonces, era la costumbre antes de que la gente, solamente por estar cerca de esas personas, ya sentían privilegiados, pues. Ya, como les decía a los demás, ya comiste. Pero el caso está en que se apropiaron legalmente de todo lo... Legalmente, digo yo, porque el gobierno les permitió, ¿va? Que
0: claro.
1: Tomaron, digamos, todo el Oromontique, todo el Cerro Verde, todo el Tigre, ¿va? ¿Qué?
2: Bueno, quiero poner un poema que me envió la niña Concepción Domínguez.
0: Ok.
2: Una grabación.
1: Vamos a escuchar.
3: Portentosa bandera salvadoreña, cubres a un mismo tiempo con gentileza una tierra admirable por lo pequeño y una patria asombrosa por su grandeza. Esta bendita patria donde mi cuna se meció al soplo leve de los maizales. Patria como la mía, tan solo hay una ideal entre todos los ideales. Por eso eres mi culto, bandera mía. Por eso las manos de mis abuelos, en medio del combate, con bizarría, te elevaron altivo hasta los cielos. La gloria más preciada que yo quisiera, y el amor más hermoso que anhelaría, es ser tan buen patriota que cuando muera me cubras con tus pliegues, bandera mía. Un saludo a todos los salvadoreños, adentro y afuera del país, porque ahora es primero de septiembre, donde llegamos al mes de celebrar la independencia, aunque no tengamos tanta libertad. Pero somos libres en el Señor y todavía amamos. el azul y blanco de nuestra bandera salvadoreña. Saludos, compatriotas.
0: Gracias, gracias.
2: Bueno, este ha sido un poema que envió desde el Círculo Literario Vicentino la señora poetisa Concepción Domínguez. Un saludo y un abrazo fuerte a la distancia para ella. Gracias por ese bonito poema. Le agradecemos mucho, Niña Concepción. Así es que síganos enviando así esos poemas tan bonitos.
0: Bárbara, Niña Concepción. Y creo que también le podemos dar vida, Lili, al siguiente poema.
2: Le daremos.
0: Cuando la vida
2: te
0: pide más.
2: Te pide más.
0: Gracias a la vida. La de Mercedes Sosa es la canción.
2: Cuando la vida te pide más. Cuando sientas que la vida te pide más, no temas al desafío que ella te trae, pues en cada obstáculo hay una oportunidad para crecer, aprender, desarrollarse y brillar más allá. Es un llamado a la superación personal, a encontrar la fuerza en lo más profundo de tu ser, pues cuando parece que todo es inalcanzable, es el preciso momento de elevarse y vencer. Cada reto es un camino de aprendizaje, una lección que el destino nos regala. Cuando la vida nos pide más coraje, es hora de enfrentarla con valentía sin falta. La resiliencia es nuestra mejor arma para levantarnos cuando caemos. Es el fuego que nos mantiene en la llama y nos impulsa a seguir adelante sin freno. No temas al desafío, muestra tu valor, enfrenta tus miedos con determinación, porque cuando la vida pide más esfuerzo y ardor, es momento de demostrar tu verdadera convicción. Y no olvides que también puedes dar más de ti a los demás con generosidad, pues la vida nos llama a contribuir y ayudar, a ser luz en la oscuridad y esperanza en la adversidad. Entonces, cuando la vida te pide más, no te detengas, sigue adelante con esfuerzo y fe, porque la recompensa de dar lo mejor de ti es lo más grande, es la más grande satisfacción que puede obtener aquí. Autora Lili Ventura, para todo El Salvador y el mundo entero.
0: Bueno, vamos a ir al corte, licenciado,
1: sí.
0: y posteriormente vamos a continuar con comentando.
2: No nos cambien.
0: No nos cambien, ya regresamos.
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5: Bueno, vamos a continuamos entonces, licenciado. La verdad es que hay tantas cosas en la vida, en el diario vivir, a través del tiempo y a través de la historia, han quedado tantas cosas escritas en donde muchas de esas cosas que existieron antiguamente, hoy en día ya no se ven. Incluso lo que usted me estaba comentando, porque es un hecho real, muchos de nosotros creemos que las cosas como las vemos y están hoy en día, así eran antiguamente, cuando realmente hay que ser honestos, antiguamente ni calles, buenas calles había, sí, eran callejones, pedreros.
6: Yo me fui a una fotografía después de la independencia, edificaciones que hicieron, digamos, vaya, digamos, el centro histórico, que es ahora, no, ni parecido al anterior, es que era una belleza, hombre. Aquella, digamos, estatuas en el mero centro de San Salvador, aquellos edificios de otro tipo de estilo, que, vaya, el Palacio Nacional conserva algo de eso, pues, y el Teatro Nacional también, y algo otras edificaciones, pero se veía como que si andábamos en Francia, pues, paseando por los campos, diríamos, franceses, donde se veía la belleza, pues. Eso creo que lo trajo Gerardo Barrio, para imitar a las costumbres, digamos, de construcciones y todo, y hacerlas aquí en el país. Entonces, cada uno de los presidentes pensó diferente, ¿va? El caso de Martínez, él pensó directamente en otras cosas, para que dicen que eliminar la deuda externa, llegar a cero. Pero después de cuando dijo eso y hizo una placa, a los días hizo el gran préstamo de 4 millones. Y siempre no te han dado, siempre. Él se fue para Honduras, allá a una hacienda que él tenía, y se llevó al motorista que de confianza, ¿va? Y él no se acordaba que había jubilado al tata del motorista. Entonces allá lo agarró a puñalazo, allí lo mató.
5: Exactamente, sí. Esa es parte, pero es que hay mucha tela que cortar dentro de eso. Imagínese usted lo que estamos comentando.

0: Sobre los colores de la bandera, que lógico, cada color tiene un significado. Sin embargo, voy a hablar de otro significado. No sé si usted estuvo indagando sobre el caballo donde está en la Plaza Barrio, montado Gerardo Barrio. Según se dice que el trasero del dibujo del caballo está dirigido a la casa de dueñas. O sea,
1: Convirtiéndolo como una letrina
0: lo que quiero decir con esto es que hay muchas cosas que para nosotros son extrañas o simplemente desconocidas y muchas veces sin investigar. Se dicen cosas que lejos de ser la realidad, voy a poner un ejemplo, el primer pueblo precolombino fue Sesori, mire historia, San Gerardo Pelella, que Gerardo Barrios nació en San Gerardo, cuando era hacienda.
1: Sí, es que como toda esa región pertenecía directamente a la familia Barrio, todos después decían que allí nació.
0: Exacto.
1: Todos, y San Gerardo dice que ahí, Ciudad Barrio también, que ahí, Sesori también.
0: Exacto.
1: Mal. Allí la
0: Que
1: estatua que tienen,
0: verdad.
1: la estatua que tienen ahí en Sesori,
0: Este tiene otra historia. Alguien estaba criticando, bueno, ¿y por qué Gerardo Barrio allá en San Salvador? Está con manos, en Sesori lo dejaron sin manos. O sea,
1: y
0: mire.
1: al obispo.
0: Mire. Pues sí. ¿Cómo son las cosas? Pero a lo que yo quiero llegar es que cada una de todas estas cosas tiene, hay un contenido en cada cosa, hay un significado que muchas veces nosotros o no investigamos o no preguntamos. O no nos interesa, o no nos preocupa. Sin embargo, yo soy de la opinión que soy partidario, mejor dicho, que yo debo de saber cuáles fueron las raíces. No dejarme ir solo porque Pedro, Juan, Conejo, Perencejo, fíjate que esto y esto y esto. Yo no voy lleno,
1: No,
0: yo no
1: no,
0: llego
1: no
0: hasta
1: sé,
0: ahí.
1: hay que indagar, va, los orígenes, quiénes fueron los artesanos, los que hicieron todo el proceso para que existiera y se la adjudicaran a otro. Cuando se crea algo, alguien lo pensó, vino los gestó, y el que recibe la gloria es aquella persona que ni por cerca anduvo haciendo tanto, pero dio más o menos la ficha para la situación. Entonces allí es que se ve. Por ejemplo, me fijé en una pintura que está allá en San Miguel, en la Gerardo Barrio, pa. Todos la ven la pintura y no pero en realidad no saben quién lo hizo. Y a ese personaje que se le verá. ¿Y a dónde está esa persona que lo hizo, que pintó, pasó horas para darle el tono y que le estuvieran corrigiendo hasta que saliera bien? Directamente ahí trabaja en el instituto de aquí, un pintor de Santiago de María. Entonces, todo eso directamente, los gestores. El caso que le decía yo de la bandera salvadoreña, ¿quién la hizo, pues? La mujer de Saldívar. Ella se pudo confeccionar todo y alguien le dijo que pusiera el escudo en medio de la bandera. Fue creación de ella, pues, de la mujer.
0: ¿Pero quién sobresale?
1: El esposo. O sea, en aquel tiempo que había un paternalismo, un dominio del hombre sobre la mujer, ¿va? No se le dio una salida de que fueran las mujeres de los generales, de los coroneles y todo, que confeccionaron eso.
0: Pero, licenciado,

0: Vuelvo otra vez atrás. En la realidad, antiguamente, la que sobresalía fue la mujer.
1: Sí, es cierto, no desde la antigüedad, sino desde la prehistoria. En la prehistoria directamente sale vanagloriada, no vanagloriada, sino de con gloria la mujer, porque fue la que comandó la humanidad desde el principio. Cuando el ser humano bajó de los
0: árboles.
1: Y por
0: ser, ¿cómo se llama? Por ser ella la progenitora.
1: Progenitora, así que Dios lo...
0: Y por eso es que tiene tanta importancia y por eso es que también hay diosas.
1: Sí, diosas, pero fue como un obsequio de los reyes para decir que estamos tomando en cuenta a la mujer, ¿va? Por ejemplo, crearon diosas en la antigua Grecia, crearon diosas en la ¿cómo se llama? En la antigua Roma. El Vaticano se hizo solo de hombres, ¿va? Pero crearon mujeres, ¿no? Dijeron, pongamos la Virgen, pues, y la pusieron, ¿va? Como, pero no fue algo que darle un valor grande a la mujer, sino que siempre marginada, ¿va? Siempre una mujer que sufre, una mujer que pare, una mujer que llora, etcétera. Nunca he visto yo que es raro pues que aparezca la mujer en la historia como una persona sonriente, satisfecha de la vida, sino que solo aparece como el dolor, e inclusive el corazón traspasado por un puñal, tanta cosa, pues, ¿me entiendes? En cambio, ¿pero por qué? Porque el hombre siempre le dio prioridad, ¿sí? Inclusive desde nuestros orígenes ancestrales de los dioses. Es raro que una religión ponga como punto preponderante la mujer, ¿va? Vaya, nuestros antepasados, ancestros, nuestros aborígenes. Tenían como diosa a la Pachamama.
0: A la Madre Tierra.
1: A la Madre Tierra.
0: Porque, o sea, todo eso ya iba transformándose. Vamos a darle vida, licenciado, al poema cuando, y después vamos a hablar de la Pachamama. Cuando la vida...
2: No, ya lo dije.
0: Ah, no, es el otro, es ausente.
1: El ausente.
0: Con la canción El Mojado de Arjona.
1: Vamos a leer un poema de René Ovidio González de Santa Elena. Ya tiempos que no veo a Ovidio por ahí.
0: El otro Ovidio.
1: El ausente. Esta es dedicada más que todo a los emigrantes, ¿va? Dice, el ausente volverá a ver a los niños, jugando en las tardes más extrañas, extraños. Extraños juegos. Juegos de niños, traviesos juegos. Levantará entonces el ausente su mirada airosa, sin cadenas, y reamará a la novia de ayer. Aquellos niños en antiguas calles empedradas, reamará su lucha con nostalgia. Y caminará de nuevo por los barrios dormidos de aquel pueblo viejo, buscando en la mirada de cada uno, en la sonrisa, un pasado lejano, que se habrá ido como la lluvia. Esto lo dedica a los inmigrantes. ¿Cuántos son? 2 millones para que vienen.
0: Sí.
1: 2 millones que...
0: Y a ver...
2: Leer también este poema que se titula Canto a mi patria, ya que estamos comenzando pues el mes patriótico. Vamos a leer este poema. Y dice así, Canto a mi patria. Mi amada patria, oh patria querida, que en el pasado fuiste cruelmente herida y lastimada por aquellos que solo buscaban su propio beneficio para satisfacer su ego y su instinto bestial. Ay, patria, mi amada, cuántas lágrimas han regado tu tierra, lágrimas de dolor y angustia, que han dejado caer muchos de tus hijos e hijas, aquellos hijos e hijas que con su sangre, sudor y lágrimas lucharon, escondiendo sus vidas para

de dolor, envidias, rencores e hipocresía. De aquellos seres humanos egoístas que solo pensaban en sí mismos. Mi patria bella, cuánto han dañado tu riqueza natural, talando tus árboles, destrozando tus campos llenos de flores, que hoy no son las

ni se ven los venados que sin temor se acercaban a las aguas de los ríos, en manadas y doblar sus pies.

0: profetizaron durante mucho tiempo. Por eso ahora, oh patria querida, te pido perdón que en el pasado yo también te dañé. Autora Lili Ventura, para todo El Salvador y el mundo entero. Disculpen que a veces no veo tal letra, porque también
1: hay que darle vuelta, diga.
0: Hay que sonreír en la pantalla.
1: No, dale ahí.
2: Licenciado, fíjese que hoy hemos estado diversificados. Sí. Hay bastantes cosas, más que todo nos hemos enfocado en señalar algunos detalles. Y detalles hay muchos.
1: Sí, hay muchos.
2: Y imagínense lo que estábamos comentando sobre el caso de las mujeres. Hoy en día las mujeres, hay leyes que las protegen. Y viéndolo yo, que antiguamente era primitiva, por supuesto, y era la mujer la que se encargaba de todo, porque ella quedaba en la casa, cuidaba a los hijos, era progenitora.
1: Es que el papel de la mujer en la antigua, en la etapa primitiva, no fue solamente de estar en la casa. Ella coordinaba todo, veía, digamos, los cultivos, los repartos, las coordinaba todo movimiento, digamos, que se tenía que dar para cada familia que ella había creado, pues. Como era el centro, directamente, ella sabía quiénes eran sus hijos y los padres no sabían quiénes eran sus hijos, por eso era el centro, ¿me entiendes? Coordinaba los repartos, veía las tierras, cultivos, todo eso. Entonces, por eso era el centro, la mujer. Era la organizadora, se le llamaba eso. Pero cuando esa organización pasó a manos del hombre, el hombre no tuvo el poder suficiente para dominar a su subalterno. ¿Qué hizo? Creó un poder superior para que dominara. Entonces, y puso a un hombre representante de ese poder superior, que fueron los chamanes, los brujos. Entonces crearon su tipo de creencia, ¿entiendes? Creencia en sus dioses, el dios sol, la diosa luna y todo comenzaron. Pero eso no fue la mujer. Cuando la mujer comandó la humanidad, no habían dioses. El que creó los dioses fue el hombre. Por eso es que aparece como el creador de toda la humanidad, ¿me entiendes? Y la mujer de una costilla.
2: Al final, todo.
0: Tu
2: al final, todo cambia y todo se ha ido a través del tiempo transformándose. Por ejemplo, a lo que yo decía al principio, muchos de nosotros incluso hemos creído que todo lo que leemos así es, porque está escrito ahí. Sin embargo, muchos de nosotros, bueno, ustedes como escritores saben que hay símiles,

0: Vos saben que hay
1: La figura
0: metáforas
1: literaria, va, que
0: todo.
1: adornan con cosas imaginarias las cosas que nosotros
0: Simbólica.
1: podemos decir. Por ejemplo, corazón, va, la palabra corazón. Corazón directamente,
0: Pero no de melón.
1: sí, el corazón directamente es una que bombea sangre, pues, ¿entiendes? Pero vino la religión y lo retomó porque San Agustín el Santo dijo que eso podía provenir. ¿Y a quién tomó como base Agustín? A la filosofía y lógica de Aristóteles. ¿Y Aristóteles qué dijo? Que el centro de todo era el corazón. De allí fue que tomó todo el mundo corazón, corazón, corazón. Y no, esa es una metáfora, ¿me entiendes?
0: Pero
1: Lo
0: fíjese que si.
1: real es el cerebro.
0: Por eso, pero fíjese
1: Lo
0: que si
1: resto es.
0: retrocedemos más atrás, más antiguamente, el más valioso era el hígado. Imagínese por dónde andamos.
1: Eso lo dieron prácticamente los egipcios. Y también otros que pusieron los pulmones, otros los riñones, otros el estómago, así va.
0: La nariz.
1: La nariz, pero en realidad lo básico es el cerebro, ahí está todo. Lo que hace el corazón es bombear la sangre para que ahí se depositen unas hormonas que es la que dan respuesta a nuestras emociones, ¿me entiendes?
0: Pero fíjate que leyendo un libro encontré que en el cerebro están nuestros instintos, pero también el libro dice que muchas veces esos instintos, aunque son naturales, en algunas ocasiones se rebelan contra nosotros mismos. Por eso, en
1: Es
0: otras
1: que
0: palabras.
1: el caso está en que la gente a veces confunde lo que es la parte motora con la parte cerebral. Por ejemplo, un pinchazo que le da así,
0: Ay.
1: ese se queda ahí. No lo transmite el cerebro. ¿Entiendes? ¿Sí? O sea que es motor, pues el movimiento es motor. Ahora, ya cerebral, ya son otras emociones. Ya ha transcurrido el cerebro. Un nervio aferente centrípeta, cerebro, un nervio deferente o centrífugo, que da la respuesta. ¿Entiendes? Pero ¿y qué hace? Que cuando ve una cosa, ¿a dónde depositan todo eso? En la sangre. Entonces, se va el corazón, pom, pom, pom, comienza uno a tener. Esa la emoción, quien la conoce de emoción, es el corazón, va. Por eso la mayoría utiliza el corazón como una parte metafórica, pues. ¿Entiendes? Así como Martínez decía que no debía matar un animalito porque era más superior que el ser humano, ¿va? Pero porque era panteísta. Fue influido por una filosofía llamada panteísmo, que le da valor a todo lo que nos rodea, el mundo natural, pero no es superior al ser humano, te es la igualdad.
0: Bueno, quiero leerles un poema que escribí el 13 de septiembre del 2013. Este poema, pues, también está dedicado a la patria y se titula Nostalgia. Dice así: Oh amada patria, que en tu tierra sagrada me vio nacer, reír y llorar. Terruño deslumbrante que recorre el estudiante, el campesino, el sabio, el letrado y el ignorante. Amada tierra, que con su historia fue parte del ser que con el sudor de su frente trabajó la tierra. Oh niño descalzo de mi patria, que recorres barrios, ciudades, colonias y campiñas, bajo la lluvia o bajo aquel sol radiante, que te quema tus pies a cada instante. Patria, añoro cada día estar contigo. Luchando lejos estoy de ti, con tesón y orgullo, bendiciendo el día en que en tu tierra nací. Tierra añorante, que con tu voz temblante me acuerdo de ti. Pequeña eres, pero engrandeces el alma de hombres, mujeres, niños y niñas que han nacido de ti. Por eso y por todo lo demás, alcemos nuestras miradas al azul del cielo, y de nuestro Creador, para gritar con orgullo, con humildad y con valor, que viva nuestro querido El Salvador. Ahora,
1: sí, hay otro poema, pero este va con la música.
2: Sí, con la canción. Dice, y la canción es la música.
1: La música.
2: Sí. Del grupo Amigo.
1: Bueno, este poema es de René Ovidio González, como lo decía anteriormente, un escritor, poeta de Santa Elena, El Salvador, profesor de educación básica, pero famoso en sus escritos de La Piedra Encadenada y otras leyendas que él ha escrito. Dice, la música, digo el sonido, digo el ritmo, digo la música, digo Madonna semidesnudas y cigarras, y digo los Beatles, a los BGs en la televisión, digo los grillos chillones y la rana, digo mi otro yo bañantes. De la música. Más que todo lo que se refiere es todos los tipos de sonidos que nosotros escuchamos. La música de los Beatles, los BGs, de Madonna y otros más. Y lo natural que es de la ranita que cantan. Y también, digo, mi otro yo bañándose, yo creo que aquí se refiere Ovidio a cuando estamos en el baño y vimos cantar. Entonces,
2: en el baño. No recuerdo donde yo leí en una ocasión que decía, si la vida fuera no verte y la muerte para verte, prefiero la muerte y verte y no la vida. Está la vida sin verte. No recuerdo, la cierta sí, es que lo leí bueno, como tantas cosas que existen y que se lee, una de las cosas, licenciado, ya el tiempo nos queda ya poquito tiempo. Sí, sin embargo, solo un comentario, que nosotros oímos, escuchamos, a veces no profundizamos. Que me estoy haciendo recordar de un poema que encontré, que era un poema lenca, un poema indígena, y está escrito en esa lengua, pues, en lenca, pero en español es bien bonito. En lenca dice escrito Kiri Guanquiri, Mantaca Baigualcara, y Malapun, Rapagua, ese es un poema, el poema es más largo, por supuesto. Sí. Y esa estrofa dice, es la mañana, hojas, nardos y flores, mueve la brisa primaveral y las mariposas vuelan y pasan, vienen y van. Una niñita madrugadora va a traer flores a su mamá y es tan hermosa que hasta la aurora vierte sobre ella más claridad. O sea, lo que quiero decir, lo que quiero llegar es que el tiempo que nos está acabando, pero también antiguamente existían, no solo ese, muchos.
1: Mucho más. Quiero dar dar a conocer esto. Me dice, gracias por todo. Ya pasamos la tesis. Sí, gracias por todo. Esta fue la tesis que ayudé a sistematizar. Y es la número 643.
2: ¿Y a quién se la hizo?
1: No puedo decir el nombre.
2: Ah, bueno. Sí.
1: Pero es el triunfo mío, pues, 643 tesis. Wow. A nivel nacional e internacional.
2: Sí. Es igual a él me estaba diciendo.
0: A Abel Flores, a nuestro poeta, don Abel Flores, hasta Chinameca. Saludos para el Triángulo Literario de Chinameca, a todos los que integran este bonito círculo literario.
1: Y también a la gente de Perú.
0: Y también a los peruanos. A todos ellos, pues, nos solidarizamos con todos ellos.
1: Y también por lo que se espera de reconocimiento y todo.
2: Elvi me estaba contando que ahora gustaba 20 años de haber venido también aquí a la radio. Wow. Bueno, la verdad es que el tiempo se nos está agotando. Vamos a agradecer a Radio General por dar esta oportunidad, a todos los que han estado conectados y lo van a ver en diferido, esperando que nos haya

0: han entendido la idea del mensaje y de lo que pretendimos.
1: Bueno, me despido, Lili Ventura, esperando pues el próximo martes estar nuevamente con ustedes. Así es que bendiciones para cada uno y a Imelda, que nos está aquí en control y siempre en apoyo de nosotros, a Radio Discanal por el espacio que nos brinda. Muchas gracias. Vaya, pedite.
2: Bueno, nos vemos el próximo martes.
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5: Hola, ¿qué tal? Bienvenidos y bienvenidas a Caminantes, Vidas que se Mueven. Hoy nos encontramos en San Lucas, Tolimán, en el departamento de Sololá, en Guatemala, con la brisa del lago Atitlán. Bueno, vamos a dar con el tema de la migración. La migración, recordemos que no comienza en la frontera, comienza en la falta de empleo, de oportunidades y en la esperanza de encontrar una vida mejor. Hoy, desde México, desde República Dominicana y desde Honduras, tres periodistas de la red de migración de Aler ponemos sobre la mesa una pregunta. ¿Por qué migra nuestra gente y qué hay detrás de las políticas antimigrantes de Estados Unidos y los países en tránsito? Hablemos de personas, hablemos de sus historias y de las causas que las obligan a migrar. Les saluda Inmer Gerardo Chévez, periodista de Radio Progreso en Honduras, y también nos acompaña Miguel Ángel Guñón, sacerdote, director de Radio Seibo en República Dominicana. ¿Qué tal? ¿Cómo está?
6: Pues saludos, Inmer Chévez de Radio Progreso. También está con nosotros Mónica Cuétara. Y a todos los amigos y amigas de Aler que nos están escuchando en este programa tan bonito, Vidas que se Mueven, donde ahora tenemos la brisa, como bien decías, del agua Atitlán, en un bello pueblo llamado San Lucas Tolimán, en el departamento de Sololá, gracias a la Federación Guatemalteca de Escuelas Radiofónicas, que nos acogen en un encuentro titulado Decolonizar la comunicación para una participación crítica y plural.
5: También nos acompaña Mónica López, de Radio Guayacocotla en México. ¿Qué tal, Mónica? ¿Cómo estás?
7: Muchos saludos, Inmer, saludos, Miguel, y también saludos a toda la audiencia de este programa Caminantes, Vidas que se Mueven, en esta ocasión con este programa especial desde aquí, desde Guatemala, y bueno, pues siguiendo siempre en sintonía de esta reflexión que siempre tenemos en Aler, que es la migración.
5: Bueno, si usted escucha quizás bulla, o no sé cómo le llaman ustedes en México, los sonidos de la gente que está alrededor, es que aquí estamos frente al lago, en el lugar donde nos estamos hospedando, y escuchamos esa bulla de fondo, y también esta brisa hermosa, fresca del lago. Bueno, la migración, ¿es el problema o es la consecuencia de problemas que nuestros países no han podido resolver desde la experiencia en República Dominicana, padre?
6: Bueno, yo parto de una frase que dijo Jesús de Nazaret hace muchos, muchos años. Fui forastero y me acogieron. Y el Papa Francisco en su encíclica Dignitas Infinita y el Papa actual León XIV en su encíclica Magnifica Humanitas nos hablan de que los migrantes son hermanos y hermanas nuestros y que por tanto debemos acogerlos, porque si nos ponemos a mirar nuestro árbol genealógico y decir quién es que ha nacido en un lugar y ha permanecido en ese lugar siempre, o nosotros, o nuestros padres, nuestros abuelos, hemos sido migrantes y nos han acogido muy bien en cada lugar que hemos llegado. Entonces, no solo como agradecimiento, sino también como derecho, porque migrar es un derecho. Y todos tenemos la oportunidad, todos tenemos el derecho de ir a otro lugar a conocer, como nosotros ahora, que tan fenomenalmente nos han acogido aquí, en este bello pueblo de San Lucas, Tolimán, en este lago Atitlán, donde hay mucha belleza natural, pero sobre todo mucha belleza humana. Y nos han acogido, y somos de diferentes países. Por eso, ¿por qué no podemos acoger en todos los demás países, en que haya fronteras, en que haya muros? Y la pregunta que me hacías, Inmer y Mónica, todos los amigos y amigas de Caminantes, Vidas que se Mueven, en República Dominicana estamos viviendo una situación muy triste, muy sangrante, porque es una isla que compartimos Haití y República Dominicana, y que siempre ha habido cordialidad, siempre ha habido amistad, siempre ha habido sonrisa. Juan Luis Guerra, el cantautor dominicano, dice en una de sus canciones: una raza negra, blanca y taína encendida, pero ¿quién descubrió a quién? Entonces

0: Desde que se partió Haití, República Dominicana, hasta hace poco hay una política migratoria muy represiva, muy fuerte y muy sangrante que poco a poco vamos a ir contando.
1: Mónica, causa de migración en México, porque es fácil hablar de los migrantes en otros países, pero para que la migrante o el migrante salga de su país hay una causa. Y no es lo mismo migrar de manera voluntaria, decir, yo estoy bien en mi país, pero me gustaría conocer otra experiencia en otros países. Y me voy con un permiso de trabajo y llego a trabajar tranquilamente a otro país o llego a estudiar. Pero es diferente el tema de la migración forzada, que es la característica de América Latina. En el caso de México, ¿cómo está la situación?
2: Yo creo que son diversas situaciones que hacen que la gente tenga que salir de sus comunidades y de sus pueblos, pero pues sobre todo quienes migran pues son la gente de comunidades indígenas y de comunidades campesinas, en donde la vida se ha vuelto más cara con este sistema en el que vivimos, y esto hace que la gente termine necesitando dinero y que cuando no hay ese dinero pues tienen que salir a buscarlo. Esa es una. La otra, que también creo que está pasando cada vez más en México, es parte del efecto del cambio climático. La gente que es campesina, la gente del campo, que toda la vida había estado acostumbrada a sembrar, los últimos 5 años no saben si se va a dar o si no se va a dar la cosecha, que ya es, digamos, la base del alimento de todas las familias en México. Entonces, ante la incertidumbre de inversión de tiempo, de inversión de trabajo, de inversión económica, ante la incertidumbre que da saber si habrá o no habrá cosecha, pues la gente dice, mejor migro, mejor salgo a buscar dinero fuera de mi pueblo, porque ya no sé si se va a dar, si va a haber sequía, si va a haber mucha agua, si el viento va a tirar la milpa, etcétera. Y creo que también, hablo en de México en general, también está la situación de violencia que está desplazando a muchas comunidades, sobre todo de la zona sur de México, que es principalmente Chiapas y Guerrero, en donde pues el crimen organizado tiene cooptado totalmente los pueblos, y son ellos quienes determinan quiénes se quedan y quiénes se van. Esto mismo también sucede en el estado de Sinaloa, más al norte, Zacatecas, Michoacán, y bueno, pues esa es una realidad que desgraciadamente los gobiernos no han podido resolver, y entonces, bueno, pues la gente sale, pero pues más bien pensando en que quiere seguir viviendo, ¿no? Y eso es lo que hace que yo diría que esos tres son como tres elementos básicos para entender por qué la gente de México está saliendo.
1: ¿Y hay un aproximado de cuántas personas viven fuera de México? En Estados Unidos, por ejemplo, en el caso de Honduras se calcula que más de 1,5 millones de hondureños y hondureñas viven en Estados Unidos. No sé si de México hay un aproximado.
2: Sí, pues sabemos que hay más de 11 millones de personas mexicanas en los Estados Unidos, de entrada, ¿no? Pero bueno, pues también hay que hablar de la migración interna, que también está en nuestro país y que no solo es hacia los Estados Unidos. En eso no tendría yo los datos, pero pues más de 11 millones viviendo fuera de nuestro país ya es un dato importante.
1: Y en el caso de Honduras es algo similar. Decíamos, más de 1 millón de hondureños y hondureñas viven en Estados Unidos. La raíz ha sido la misma, la pobreza o el empobrecimiento, el tema de la violencia, el tema también del cambio climático hoy con el fenómeno del Niño, la pérdida de cultivos, el extractivismo, proyectos hidroeléctricos, proyectos de minería, etcétera, son la raíz principal de la migración. En pocas palabras, el tema de la desigualdad económica. Si yo miro a México, por ejemplo, existen en los primeros lugares de los ricos en América Latina, ¿no? Y en el mundo, ¿no? Igual me imagino República Dominicana. Más o menos la migración dominicana hacia el norte, padre, ¿se ve arreciado la migración?
0: Juan Rivera también, ya que estamos con él, Dimmer, Mónica y las personas amigas que nos escuchan en Caminantes Vidas que se mueven, de Aler. tiene una canción titulada Visa para un sueño y cuenta cómo desde tempranas horas de la madrugada

0: van a las embajadas de Estados Unidos, de Europa, a pedir una visa. Y luego, pues, sí, emigran a Estados Unidos, a Europa, mamá, sobre todo, trabajando de sol a sol, sacrificándose mucho para enviar las remesas. Es mucha la población. Pero quería irme un poco antes a la pregunta anterior de la migración en República Dominicana, porque los primeros que llegaron fueron africanos en el siglo XVI, 500 años atrás, cuando los colonizadores abusaron de los taínos a través de las enfermedades del trabajo esclavo, trajeron a muchos emigrantes a la fuerza en los barcos que se morían por el camino de África, ¿no? Entonces eso fue una migración muy forzada. Y ahí pues hubo una amalgama de culturas. Se quedaron en Haití, en República Dominicana, y luego los gobiernos Haití y de República Dominicana hicieron un acuerdo para traer haitianos a República Dominicana a las plantaciones de caña de azúcar. Y pagaban incluso el gobierno dominicano al gobierno haitiano, tenían ahí sus cosas, ¿no? Y después de 100 años de traer a los haitianos a República Dominicana, hay una política migratoria muy, muy, muy fuerte, sobre todo con este gobierno, ya llevamos 6 años. Y por el Seibo nunca había ido la camiona, el camión de la migración, que es un camión peor que el que ya pueden llevar cerdos o vacas en cualquier país, ¿no? Y a altas horas de la madrugada llegan, rompen puertas, ventanas, se llevan a niños, a ancianas, a mujeres embarazadas. Y lo que Luis Abinader hace 6 años dijo en el Paraninfo de la Universidad Autónoma de Santo Domingo, en contra de la sentencia que no reconocía a quienes nacían de papás, mamás haitianos, no le reconocía el derecho a un nombre, a una nacionalidad, estaba en contra de eso porque decía que él era y es nieto de migrantes sirio-libaneses, que lo rechazaba. Pues 2013, 13 años después, 12 años después, sacó estas medidas, sobre todo la de la salud, ¿no? Donde los hospitales sí se les recibe, pero al mismo se les apresa y se les manda para un país que no conocen. Por eso en Radio Seibo y en todas las emisoras de Aler denunciamos cómo se está violando la dignidad, cómo se está yendo en contra del Evangelio y cómo haitianos, haitianas que han nacido en República Dominicana, que llevan muchos años, que no tienen un documento, pero son hermanos y hermanas nuestras. Por eso desde aquí, desde Caminantes Vidas que se Mueven, denunciamos eso, porque los dominicanos somos, y digo dominicanos porque también soy dominicano, somos acogidos en todos los lugares del mundo con gratitud. ¿Por qué no? Quienes han nacido en Dominicana, se les puede considerar como tales y son bien acogidos, y así el pueblo dominicano pues hace buena referencia y fama a su nombre de pueblo acogedor.
1: Bueno, si usted recién nos acaba de sintonizar, pues hoy estamos desarrollando una conversación o una tertulia aprovechando el encuentro de Aler aquí en Guatemala, donde se eligió la nueva junta directiva, de la cual Mónica López de Radio Guaya es la vicepresidenta, y el presidente saliente es el director de Radio Seibo en República Dominicana, el sacerdote Miguel Ángel Guñón. Y repetimos, estamos desde el municipio de San Lucas de Tolimán, en el departamento de Sololá, en Guatemala, aquí frente a este hermoso lago de Atitlán, un lago amenazado, nos dicen, porque quieren extraer el agua para que se convierta en la irrigación de muchas cañeras, monocultivos que se cultivan aquí en Guatemala.
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1: Nosotros desde los países y los gobiernos incluso exigen respeto a nuestros migrantes en cada país, en Estados Unidos, en España, o donde quiera que estén. A Honduras en lo que va del año han deportado un promedio de 45 mil hondureños y hondureñas. Recientemente se canceló el estatus de protección temporal para las más de 50 mil migrantes hondureños que estaban ahí en Estados Unidos, que son posibles personas a deportar. Pero bueno, exigimos hacia afuera el respeto a los derechos de la población migrante. Pero ¿cuál es el país, cuál es el papel de nuestros estados, de nuestros gobiernos, de nuestra institucionalidad respecto también al respeto de los derechos de los migrantes que van en tránsito por los países? Por ejemplo, México es un país de paso obligatorio para llegar a Estados Unidos. Al igual que el caso de Honduras, cuando se emigra desde República Dominicana, desde Haití, desde Nicaragua, desde Costa Rica o de cualquier país de ese sector, Honduras es un paso obligatorio. Pero a veces nos convertimos en la doble moral. Pedimos respeto a los derechos de nuestros migrantes, pero violentamos los derechos de la población migrante en tránsito. En el caso de México, es uno de los mayores muros de la población migrante. ¿Cómo se vive esta situación en México, Mónica?
7: Bueno, yo creo que en toda América Latina se sabe que cruzar México es uno de los mayores infiernos para la población migrante. Pues más bien yo creo que el gobierno mexicano silenciosamente obedece a las políticas del gobierno de Estados Unidos. Creo que públicamente no tienen un discurso antiinmigrante, un discurso agresivo o violento hacia las personas migrantes. El problema está que en los hechos sí lo es. Toda la frontera sur en este momento pues está contenida para que las personas migrantes no puedan subir, digamos, hacia la zona norte e intentar cruzar a los Estados Unidos. Entonces, en ese momento tenemos también una situación complicada en la zona sur de México.
1: Frontera con Guatemala.
7: Exactamente, en donde están asentados muchas poblaciones migrantes de Honduras, de Venezuela, de Colombia y también de otras nacionalidades como de Irán, o de la India, ¿no? Entonces, en este momento lo que sucede es que intentan subir hacia la Ciudad de México para buscar ahí ayuda y protección o hacer su solicitud de asilo en México e inmediatamente no pueden pasar del estado de Tabasco. En Tabasco o en Chiapas los agarran y los regresan a Tapachula, que bueno, pues es el punto, digamos, de entrada por la zona sur a México. Eso es parte de lo que está pasando y yo, o sea, sí creo que es importante mencionar que aunque el gobierno mexicano públicamente no tiene un discurso antiinmigrante, en los hechos sí lo está haciendo y está obedeciendo a la política de, en este caso, de Donald Trump.
1: Y bueno, una cosa también es el tema de la policía migratoria, la policía federal en México o la misma Guardia Nacional, pero también existe otro elemento en México que es peligroso, el tema del crimen organizado, secuestros, el tema de la trata de personas, de la cual la población migrante de manera irregular es la mayor víctima.
7: Sí, y de hecho, pues sabemos que la migración es un negocio también para todos estos grupos del crimen organizado y también importante decir la cantidad de personas migrantes desaparecidas en México también a causa de este tipo de reclutamiento forzado que en México es una realidad, no solo para los mexicanos, sino también para las personas migrantes en lo que queda como en mayor vulnerabilidad, porque bueno, pues un mexicano, quizás su familia en su país, pues se esfuerza por buscarlo, pero la familia de una persona extranjera que desaparece en México o que es reclutado por el crimen organizado, es casi imposible que su familia pueda emprender incluso una denuncia o alguna búsqueda, ¿no? Entonces, eso es también, o sea, no solo es el crimen organizado que secuestra o que pide un cobro para poder cruzar por ciertos lugares, sino que además está desapareciendo o está reclutando de manera forzada a las personas migrantes.
1: Así está la situación. en México un paso obligatorio para nuestra población migrante, no solamente de Honduras, sino también de Latinoamérica y el mundo, que busca llegar hacia Estados Unidos de condición irregular. En el caso

0: República Dominicana, que es una isla que comparte junto a Haití, ya lo decía el padre Miguel. Haití es el país más pobre de América Latina, un país que ha sido saqueado, empobrecido, y que hoy lo han dejado a la deriva, pero como no tiene petróleo, nadie lo invade, ¿no? Deja que la gente haitiana pues viva ahí, y la que puede sale, y el primer país es República Dominicana.
1: Sí.
0: ¿Cómo está? Ya nos ha explicado un poco, pero diríamos, ¿cuál es la migración? ¿En qué cantidad está llegando a República Dominicana? ¿Y cuál es la situación de la población haitiana en República Dominicana? Uno, respecto a la persecución, al tema de salarios y la xenofobia.
1: Haití era la perla de las Antillas, la perla de América. Fue el primer país que se independizó, el primer país libre de América en el 1804.
0: Antes de Estados Unidos y de cualquier otro.
1: Por supuesto, fue Haití el país que modelo y testimonio de lucha y de mucha sangre, porque fueron batallas muy cruentas, y que luego Francia, de quien se independizó, pues le puso una deuda muy grande que luego fue muy difícil, ¿no? Y Francia y Europa dejaron a Haití totalmente sin vegetación, porque se llevaron las maderas nobles, los cedros, las caobas, todo.
0: Por eso no, en el mapa, cuando mira Haití, mira aquello, como decimos nosotros, pelado, y mira, sí, República Dominicana, que bueno, es un poco verde.
1: Va un paso.
0: También va por ese camino.
1: Sí, porque en República Dominicana se está deforestando mucho para el monocultivo asfixiante, como decía Monseñor Pepén hace 50 años en una carta en la diócesis de la Altagracia. Monocultivo asfixiante de la caña de azúcar, que es donde los haitianos fueron pedidos por el gobierno dominicano al gobierno haitiano para trabajar. Eso desde hace unos 100 años, desde 1916. Que llegaron los norteamericanos y que dijeron que la tierra del Ceibo y otras provincias no tenía dueño, que sabe que ponerle dueño, y como dice el refrán, quien parte y reparte se lleva la mejor parte, y ellos se adjudicaron muchas tierras. Y no son los países los que invaden, son las empresas que pertenecen a esos países. El Central Romana es una filial de Florida Crystal, que está en Miami, y que tiene otras empresas, y que hoy día en los medios de comunicación decimos que hay crisis cuando el petróleo sube o falta el petróleo. Pero más que si falta el petróleo, si falta el azúcar, todavía hay mucha más crisis. Porque todos los días nosotros no consumimos petróleo, pero sí consumimos azúcar. Y cuando falta el azúcar, que está en la mayoría de los alimentos procesados, entonces ahí hay dificultad. Bueno, pues todos los haitianos que migran de Haití a República Dominicana, que lo siguen haciendo igual a pesar de un muro que hace casi 4 años que está construyendo en la frontera, deforestando 200 metros para allá, 200 metros para acá, para construir un muro con alambre y con cámaras y con todo eso, para evitar que los haitianos vengan a República Dominicana. Pero siguen pasando, hay muchas mafias, hay de todo, y porque en realidad los migrantes en todos los países son los que hacen el trabajo más duro. Y en Dominicana son los que la agricultura, la construcción y en concreto pues en la caña de azúcar.
0: Y el cuidado de niños, niñas, ancianos también.
1: Más que nada la agricultura. Y entonces en la provincia del Ceibo, que es el 70% lo ocupa la caña de azúcar, son los que pican la caña de azúcar. Los braceros en unas condiciones de esclavitud prácticamente, porque no ganan más, poniendo la moneda a dólar, no ganan más de $200 al mes, sin ningún tipo de seguro de vida, sin pensiones, sin nada.
0: Y es un trabajo muy duro, padre, porque
1: es esclavo.
0: Temprano
1: empieza antes del amanecer y termina después de la puesta de sol. No se respetan los domingos, se trabaja todos los días del año. Cuando hay zafra, desde octubre hasta junio, pero luego también hay labores de quitar hierbas, de arreglar la vía del tren, de todo, y por salarios muy bajos. Y luego, como bien decías, Inmer, no tienen derecho a ningún tipo de reclamación porque no tienen documento ninguno. Y en este momento, si van a denunciar algo a la fiscalía, ahí mismo les apresan. Por tanto, viven en los bateis. Bateis es una palabra taína que significa pueblo y que hoy día se asocia a donde viven haitianos y haitianas.
0: De hecho, hay una canción que se llama El Negrito del Batey.
1: Así es.
0: Entonces, repítanos, porque esa es una canción muy sonada en América Latina, pero poco conocemos. El Batey es una comunidad de personas que laboran en la zafra.
1: En lengua taína significa pueblo. Ajá. Pero hoy día se asocia a donde viven haitianos y haitianas, en los cañaverales, en las plantaciones de caña de azúcar. Entonces está dando ahora un fenómeno, escuchen bien psicólogos y psicólogas, el síndrome de Estocolmo. Los picadores de caña que viven en los bateis y las familias que viven en los bateis, sin darse cuenta, sin quererlo, sin buscarlo, aman o quieren o valoran mucho al Central Romana, estas compañías azucareras como el grupo Vicini, porque ahí la camiona, el camión de la migración no entra. Porque hay un acuerdo entre Central Romana y el gobierno, porque Central Romana y gobierno, Grupo Vicini, esos son gobiernos paralelos, porque pagan las campañas, como los hermanos Fanjul pagan las campañas de Trump en Estados Unidos, pues lo mismo aquí en República Dominicana, ¿no? Entonces ahí el camión de la migración no entra, y ahí en los Batelles, pues están presos porque de ahí no salen, pero presos libres, pero de ahí no salen. Entonces son unas condiciones totalmente difíciles. En estos días acaba de salir un informe de una consultoría de Estados Unidos que denunció hace años estas condiciones de trabajo, de abuso a los haitianos, a quienes han nacido ya en República Dominicana, pero no se les considera como tales, y Estados Unidos puso una prohibición de entrada del azúcar por 2 años de Central Romana en Estados Unidos. El gobierno actual quitó esa prohibición, pero acaban de sacar otro informe. Justo pasado mañana van a pasar por el SEBO unas abogadas para confirmar toda esa situación, y esperemos que, bueno, Estados Unidos o el mundo pues prohíba este azúcar de sangre, de muerte, de esclavitud, de apatridia, de trabajo infantil, de una compañía que, como Central Romana y Grupo Vicini, violan la dignidad de las personas.
0: ¿Más o menos existe un dato de cuántos haitianos y haitianas hay en República Dominicana?
1: Ahora ha habido muchas deportaciones, los números son altos, pero también es cierto que de esos números de muchas personas han vuelto, porque si por el camino tú tienes un dinero, es a partir de 15.000 pesos, 15.000 pesos son unos 300 dólares, si tú pagas esos 300 dólares, te dejan libre y vas de nuevo a tu casa, pero te pueden coger de nuevo otra vez, ¿no?
0: Le pagan a la policía, diríamos.
1: Sí. Entonces, más o menos, en el Ceibo la población es muy grande y la gente sencilla y humilde está rechazando y en contra. En estos días se dio el caso muy bonito de un muchacho que trabaja con nosotros en el proyecto agropecuario Virgen de Covadonga, Alfredo, que la camina se lo llevó. Ya 40 años en el país, ha nacido en el país, pero no tiene documento, la camina se lo llevó. Y una señora amiga dominicana, vecina, fue y buscó 7.000 pesos para darlo y lo liberaron, ¿no? Y en mi clase de teología, de doctrina social de la iglesia, justo la semana pasada, explicaba lo que era el tema de la inmigración, de la camiona. Y hay un alumno misionero del Sagrado Corazón de Ruanda y le preguntaba, ¿sabe lo que significa la camiona? Es que el camión aquí, los haitianos dicen la camiona. Y él se quedó en silencio y después de que yo hablé me dijo, a mí la camiona me ha subido como 20 veces cuando venía de casa del convento al centro de teología a estudiar, porque por el color de la piel le suben a la camiona, ¿no? Y cuando él estaba dentro, los haitianos le hablaban en creol y él no porque no sabe creol, lo mismo haitiano le dice nada por ella, pero que este no es haitiano, y lo bajaban.
0: Bien, solo tenemos ya 4 minutos. Mónica, cuando una persona abandona su país, en el caso de los mexicanos y mexicanas, porque no encuentra empleo, seguridad o un futuro, ¿estamos frente a una decisión libre o estamos frente a un fracaso de nuestros estados?
2: Bueno, yo creo que la decisión en libertad la toman en función del fracaso de los estados, del fracaso de los gobiernos, también de las políticas, de que no hay políticas de apoyo al campo, no hay políticas que ayuden a que la economía de los campesinos mejore. Entonces, yo creo que va de la mano, ¿no? La decisión de emigrar, pero frente a un abandono institucional que oprime cada vez más, sobre todo a la gente pobre, a la gente campesina, a la gente de comunidades más alejadas.
1: Yo creo que, como bien dices, Mónica, y amigos y amigas que nos escuchan junto con Imer, migrar es un derecho. Y ahora justamente me vino a la memoria cómo en los monasterios benedictinos el abad dice a sus monjes, cuando llegue alguien al monasterio, miren, sepan que es como el mismo Jesús de Nazaret, para que le cuiden como tal. Bueno, la comparación quizás, no sé, nos puede servir a cómo, cuando vamos a un país, cuando recibimos a alguien de otro país, ¿por qué mirar la religión, el color de la piel, de dónde viene, no? Ser acogedores, porque al final de nuestra vida, decía San Juan de la Cruz, nos van a examinar en el amor. No si hemos ido a tantas misas, o si hemos ido a tal iglesia evangélica o batista, ¿no? De cómo hemos sido amables con los demás. Y los demás son todos y todas.
0: Muchas gracias, Mónica, y muchas gracias, Padre Miguel.
1: Gracias, Imer. Gracias, Mónica, y a todas las personas que han estado en sintonía.
0: Bueno, desde Con la Brisa del Lago Atitlán, en el municipio de San Lucas de Tolimán, en Sololá, en Guatemala, llegamos a la parte final de caminantes, vidas que se mueven. Les saludó.

0: Les saludamos Mónica, Padre Miguel y su servidor Inmer Gerardo Chévez. Que la pasen bien. Hasta la próxima.
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12: Esta semana en la ciudad de Guatemala y también a las orillas del lago Atitlán se han desarrollado dos eventos muy importantes para la comunicación y la educación popular en América Latina y el Caribe. Es un gusto saludarles, amigos y amigas, que están pendientes de este espacio de Voces sobre la Mesa, una producción de ALER y de cada una de las socias en esta denominada Avia Yala. Estamos hablando de la 17ª Asamblea General de ALER, Tejiendo Memoria para Esperanzar la Vida, donde además de reflexionar sobre los retos que supone hacer comunicación en este tiempo de digitalización, de inteligencia artificial, de crisis también, de guerras en el mundo, fue un espacio para elegir a las nuevas autoridades que en los próximos años formarán parte de la Junta Directiva y que tienen también esa tarea de seguir impulsando las redes y la articulación. Y participamos en este encuentro que desarrolló la Federación Guatemalteca de Escuelas Radiofónicas, FEGER, que es el 11º a nivel nacional, el 8º internacional, que juntó a comunicadoras indígenas de este país en Centroamérica para hablar sobre el desarrollo de estos eventos y la importancia de esta asamblea para ALER. Quiero agradecer, bueno, a compañeros con quienes hemos caminado también en esta junta directiva que estamos ya entregando, a compañeros como Walter Cook de la FEGER, como a Mónica también López de Guayacocotla y otro grupo más que van a acompañar este espacio. Cristina Cabral, de Radio Encuentro, de Farco en Argentina, también ya dejando esta vicepresidencia, pero participando en este evento tan bonito donde nos juntamos por la comunicación. Cristina, ¿qué tal?
13: ¿Qué tal, Yolani? Bueno, sí, estamos muy felices porque terminar este encuentro que reunió a tantos comunicadores y comunicadoras, donde pudimos reflexionar, tomarse el tiempo hoy, no es lo mismo. Alguien me decía, la mejor reunión virtual no es tan buena como una presencial. Y es así, yo vine desde el sur del continente hasta Centroamérica, así que es un viaje muy largo. Creo que somos los quienes venimos de Radio Encuentro desde más lejos, ¿no? Pero es un gusto llegar aquí, reunirnos, la energía que sentís como para seguir trabajando desde tu radio, desde tu lugar en red, es muy importante. Así que estamos felices, fueron un trabajo arduo, pero lo importante también fue que iniciamos los debates antes. Llegamos a la asamblea no a debatir todo, sino ya con procesos iniciados antes. Ese proceso se llamó Camino a la Asamblea. Y fue encuestas, entrevistas, diálogos virtuales realizados por regiones, por países, donde ahí vimos cuáles eran los nudos más importantes, por dónde iban nuestros debates más profundos y cuáles eran los acuerdos. Entonces la asamblea comienza con eso, ya esos nudos, ya con los debates iniciados. Por eso eso también fue mucho más rico, y aprovechamos mucho más el tiempo, porque uno dice, bueno, 3 días, estamos todo el día debatiendo, uy, pero a veces para nuestras organizaciones, de que venimos de países diferentes, que nos vemos cada 4 años, bueno, no alcanzan 3 días. Sin embargo, lo hicimos alcanzar porque hicimos todo este proceso anterior.
12: Bueno, para la gente que nos está escuchando en toda esta región y el mundo a través de estas plataformas digitales y cada una de las socias, la vigencia de un espacio como ALER luego de más de 50 años y en contextos como los actuales, Cristina, también, ¿qué se vio sobre eso?
13: Bueno, yo creo que la vigencia es está... porque además, quien no conoce las radios comunitarias puede decir, hay radios, quedaron en el tiempo. Y no, hoy somos radios, somos centros de educación, pero también somos canales de televisión, hacemos streaming, hacemos producciones para redes, hacemos un montón de cosas. Es decir, que la educación y la comunicación popular hoy tiene mucho para decir en base a sus bases, que es la participación, la transformación social, un montón de cosas que nos unen en la historia, pero hacia el futuro es una comunicación humana que disputa sentido, que busca, que es política en su más profundo sentido, participativa. Es decir, que para mí es el futuro de lo que vamos, porque nos estamos dando cuenta que lo que pensábamos, que la transformación de las comunicaciones nos va a traer mayor democracia, mayor participación, bueno, no. Creo que ese sueño se vio truncado al poquito tiempo de caminar todos estos cambios. Ahora vemos un montón de problemas que tenemos y una conformación nueva del poder, donde los peligros son mucho más grandes que en otros tiempos. Entonces, la comunicación y la educación popular hoy en este escenario tiene mucho para aportar. No es algo del pasado. Buscamos herramientas de ese pasado, pero porque sabemos que allí también se construye un futuro diferente de la comunicación, de la educación y de las democracias de nuestro continente.
12: Bueno, Fernando López, el coordinador general de ALER en este tiempo, ¿qué ha significado personalmente luego de ese camino a la asamblea y a llegar a Guatemala? Y bueno, encontrarnos, porque ha sido también un encuentro, además de todo el trabajo. ¿Qué tal, Fernando?
14: Un abrazo para todas las personas que escuchan este Voces sobre la Mesa. Miren, yo quisiera a ustedes evocarles un acto. Las personas que saben tejer y las personas que han visto tejer a las mamás o a los abuelos o a muchos hombres que hoy tejemos, yo tejo. Uno sabe que para tejer hay que comprar hilos. Nosotros tenemos hilos que vienen de la historia. Y que no tejer con esos hilos quiere decir quedarnos en el pasado, sino hacer un tejido nuevo con esa memoria que cada hilo representa. Y ALER tiene de sus años, yo diría que un hilo mínimo por década, importante. Entonces, yo creo que me he sentido así, me he sentido parte de un ejercicio que nos propusimos desde marzo de este año en ese evento hermoso que se llamó la Juntanza de la Comunicación, encontrar esos hilos a través de un ejercicio con quienes, con las socias, que nos ayudaron a desenredar un hilo que nos ha permitido mirar los contextos y la realidad que estamos viviendo, que es muy compleja. Todas las realidades que se han vivido es compleja, pero esta complejidad de ahora tiene su tumbado, como dicen en Colombia. Hay otro hilo que recuperamos, que es la identidad de ALER, lo que ha identificado ALER. Hay otro hilo que son la fuerza de sus socias en cada país, sean coordinadoras, o sean radios, o sea... Bueno, y hay otros hilos, la historia, las producciones, en fin, con esos hilos hemos logrado en 2 días y medio construir un tejido que nos abre y nos permite esperanzar la vida. Porque creo que es lo que logramos en esta asamblea. Esperanzarnos sabiendo que hemos construido muchas cosas y que somos capaces de seguir construyendo en estos escenarios que vivimos más comunicación popular, más relación con las comunidades pobres, más

0: muy lindo, que es el encuentro de comunicación comunitaria indígena, él hablaba de algo que me parecía importante, que fuéramos ahora de la inteligencia artificial a la inteligencia popular y comunitaria. Yo ahí pensaría que hacer eso es volver al origen de la inteligencia artificial. Si uno piensa cuál es el origen, antes de que existieran todas estas tecnologías, ¿cómo se comunicaban las comunidades ancestrales de este continente, de este Aviala? Se comunicaban con la fuerza de su palabra, y su palabra no era más que la fuerza de su corazón y la fuerza de su historia. Entonces, ¿cómo hacerlo hoy? Yo creo que es volviendo a eso, pensando en que los desarrollos organizativos que nuestros pueblos y nuestras sociedades han alcanzado y que están siendo amenazados hoy porque se quieren desarticular, se quieren perseguir, se quieren criminalizar, esas estructuras organizativas hay que consolidarlas y hay que consolidarlas con nuevas estrategias. Yo voy a poner un ejemplo concreto. Ayer en Colombia se lanzó un Parlamento por la Vida. Un parlamento que recogió a todos los ministros del gobierno anterior y los va a poner a pelear por la defensa de los logros hechos, pero a partir de lo que representa toda la estructura de la organización política que acompañó al gobierno pasado. Eso mismo se está haciendo en Ecuador con el movimiento indígena, eso mismo se puede hacer con los grupos amazónicos, eso mismo se puede hacer en cada uno de nuestros países con las formas organizativas de los barrios, de las mujeres, de los jóvenes, de los movimientos LGBTI, porque hay estructuras que existen y que no podemos permitir que caigan en el miedo. Y eso es concreto, de seguir apoyando, denunciando, dando a conocer lo que hacen, apoyarla en sus luchas, solidarizándonos, acompañándonos cuando hay amenazas concretas. Y eso, seguirlo expresando a través de los conductos de estas democracias que tenemos, que están siendo también golpeadas en todos los países. Pensemos desde Argentina hasta Centroamérica. Milei, Perú, Bolivia, Colombia, Venezuela, Brasil y México, que están ahí en capilla. Pero son estructuras que finalmente tenemos que reivindicarlas para que se sigan poniendo al beneficio de la buena vida de la gente.
1: Bueno, como parte de esta Asamblea General eran estas discusiones que ya se iniciaron y que muy bien apuntaba también Cristina, se aprovechó para elegir a quienes también tienen ese reto de saber conducir a una organización con ALER, ¿verdad? Que es más de medio siglo la que tenemos hoy por hoy en esta labor de hacer educación y comunicación popular, la formación. ¿Qué ha significado, Cristina? Bueno, Cristina fue la vicepresidenta 2022 y 2026. ¿Qué significó desde Argentina y bueno también de tu condición de catedrática, porque Cristina es catedrática universitaria, aportar estos 4 años a dejar un granito en esta ALER y sobre todo cómo te vas luego de este trabajo de 4 años?
2: Bueno, hoy creo que es un espacio de mucho aprendizaje. Quienes estamos en las universidades, por lo menos en Argentina, siempre decimos que nuestra formación fue primero en los medios comunitarios y en los espacios de educación popular, y después nos formamos, ahí vamos a estudiar comunicación, y siempre fue a la par. Entonces, mi formación siempre fue en ALER, en Farco, en IRADIO, y estar en ALER, en la directiva, durante todos estos años, fue un aprendizaje enorme, más allá de que yo conocía o había estado en espacios así de latinoamericanos de ALER, pero estar en la conducción y en estos tiempos tan difíciles fue de mucho aprendizaje, pero bueno, creo que es eso, que la energía y lo que vamos cosechando en este momento tiene que ver con lo que también hemos podido construir nosotros, también Yolani, que estás aquí con nosotros desde nuestras diversidades, porque Miguel Gullón, un sacerdote que está en República Dominicana, que lucha con los campesinos de allí, contra los ingenios azucareros, ¿no? Que cayó preso hace poquito también por defender eso. Nosotros allí en el sur del país, en la Patagonia, con la lucha también por la tierra y con el nuevo escenario con Milei, que nos dejó descolocados y que estamos, ¿no?

0: azorados porque no podemos creer cómo este personaje se sostiene en el gobierno argentino con un pueblo que ha sido tan aguerrido en sus luchas y que ha logrado tantas cosas. Y bueno, entonces hemos aprendido un montón en esta diversidad. Guatemala nos fue acogiendo durante todos estos años. Para mí, venir, conocer Centroamérica, estar en Guatemala, alimentarme de esa espiritualidad, no solamente me modificó en mi forma de, me fortaleció en mi forma de ver la comunicación y la educación popular latinoamericana, sino en lo personal. Me transformó y esos procesos todavía los estoy haciendo cambios de mi vida que surgieron por el estar aquí y por conocer y por todo lo que me dio Guatemala y Centroamérica y la cultura maya en estos años. Nosotros venimos todos los años, participamos de, cada vez que veníamos participábamos en lugares sagrados de la cultura maya, de ceremonias, y eso a mí me va a acompañar toda la vida.
1: Bueno, y en el caso de Fernando, que asumió esa coordinación en esos últimos tiempos de LER, bueno, ¿cómo fue el caminar y incorporarte también a un proyecto que ya conocías, o sea, que no era desconocido para vos?
2: Lo que pasa es que yo tuve ahí una situación muy particular, porque yo venía de trabajar casi 8 años con el Servicio de Jesuitas Refugiados en Ecuador, asumiendo la dirección de esa obra de la Compañía de Jesús, que me sacó, entre comillas, del mundo de la comunicación. Antes estuve en ALER y antes estuve haciendo gestión pública, y bueno, es un hilo. Entonces yo llegué a ALER a volverme a reencontrar con el mundo. Y me reencuentro con el mundo de la comunicación y me reencuentro con el reto de reflexionar el momento que estaba viviendo ALER. Con la junta directiva, contigo, con Cristina, con Miguel, con Jorgito Guachamín, con Walter, que ahora es el nuevo presidente. Y vuelvo a revivir momentos en los cuales uno dice, mi tarea con la comunicación popular y con la comunicación comunitaria, que antes era producir programas, porque yo nunca he estado metido en la radio así como tú, todos los días haciendo producción. No, yo he hecho producciones y producciones muy bonitas, como hacer un programa durante 2 años con niños, no para niños, con niños en una emisora comercial en Colombia que se llamaba Raca Mandaca. Pero esa es otra historia. Pero eso, también convencerme de que hacer comunicación era tan importante como enfrentar problemas de gestión interna de ALER. Porque gestionar la interna de ALER era gestionar la vida de la asociación y comenzar a mapear lo que estaba pasando. Que yo creo que lo logramos hacer hace casi 2 años y medio largos y que lo hemos puesto en la mesa de esta asamblea. Ese mapa de cómo estamos, en qué estamos, en medio de muchos retos, pero que fueron retos que se enfrentaron y que fueron dando frutos hasta llegar a estos días de asamblea, donde creo que la gente salió con un corazón más grande y con una espíritu de identidad mucho más fuerte.
1: Sobre todo para las socias que están retransmitiéndonos y sobre todo la red de corresponsales, la propia audiencia de esas socias, ¿cómo se va también a trasladar toda esta información que hemos debatido, que se ha discutido, ¿verdad? ¿Cómo va a llegar hasta Perú? ¿Cómo va a llegar hasta Ecuador? ¿Cómo va a llegar al resto, ¿verdad? De que somos parte de esta gran ALER.
2: Bueno, mira, este es un mensaje para todas las socias, las que vinieron y las que no vinieron, ¿sí? Radio Marañón en Perú, que las radios de Paraguay con las cuales conversé y no pudieron venir por distintas razones. Tienen que entender que vamos a tratar de hacerles vivir después de la vivencia lo que pasó aquí en Guatemala. Y es un gran compromiso. ¿Cómo lo hacemos? Con el uso de lo que hoy nos ofrecen las tecnologías. Yo quisiera poder hacer casi que pequeños reels, pequeños documentos que resuman momentos a partir de una, voy a llamarlo así, y lo podemos hacer, de una infografía de la asamblea, un dibujo de la asamblea, bonita, con fotos, pero que vaya a acompañar, y la van a recibir, porque el compromiso fundamentalmente de las socias que estuvieron aquí presentes, que pudimos abrazarnos, mirarnos a los ojos, sentir el calor humano, pero también de las socias que no estuvieron y que hubieran querido estar. Y otras que están pensándolo, pero vamos a animar a que piensen de que tienen que dejar memorias para experimentar la vida.
1: ¿Y vos qué le tendrías que decir, Cristina, a la gente que nos está sintonizando y que es parte de esta sociedad, ¿verdad? ¿Por qué es tan importante la participación de todos los medios de ALER en esta nueva etapa?
0: Porque lo que tenemos enfrente es muy grande, es muy poderoso, pero también nos necesitamos. Y porque es lindo sentirse parte de algo que se está construyendo a nivel regional, que es más grande de lo que uno vive, y saberse que allí hay esperanza y alegría, hay un proyecto de vida que se conecta con una búsqueda por una mejor vida para nosotros, para nuestros hijos, para nuestras comunidades. Entonces, saber que hay gente que se está reuniendo, que está pensando, que se está organizando para mejorar lo que somos, lo que estamos haciendo y enfrentar lo que se viene, es importante. No solamente enfrentar, sino construir desde aquí, ¿no? Con nuestros valores. Eso es muy importante y te da mucha esperanza, porque sabemos que quienes tienen estos poderes y que van en, y que es, van hacia la destrucción del mundo, ¿no? No nos quieren, ellos no quieren las mujeres, están en contra de los derechos de las mujeres, en contra de los pueblos originarios, en contra de los inmigrantes, en contra de la tierra, en contra del agua para todos, y tenemos que juntarnos quienes queremos todo lo contrario, ¿no? Claro. Quienes, y somos un montón, somos más, y no nos damos cuenta de que tenemos que organizarnos porque somos más, porque la verdad está de nuestro lado, porque necesitamos reunirnos y organizarnos para, y porque es lindo esta lucha también. No solamente lo que vamos a lograr, sino porque la lucha misma, el encontrarse, el estar resistiendo, el sentirnos en esa rebeldía de que estamos construyendo algo que no va con estos tiempos de guerras y de odio, sino que va por otro lado, está bueno, es lindo. Entonces, que se sumen, que en vez de dejarse gobernar por los algoritmos, nos van a llegar cosas por nuestras redes, pero busquemos también, rompamos eso, busquemos cosas. Así que sigan nuestras redes, que escuchen nuestros informativos y nuestros programas, y que también sepan que es un espacio para proponer cosas, para hacer cosas nuevas también, ¿no?
1: Bueno, el espacio se dio en el marco de también un encuentro de comunicadores indígenas a nivel de Guatemala y a nivel internacional, y era con, por lo menos yo, me pareció impresionante ver todas las compañeras de la red Junajo, con las transmisiones, con contactos en vivo, y hoy se hizo esa mezcla de la radio tradicional, que es la que venimos seguramente nosotras, con este tema de, además de la radio, nos toca hacer un videíto, nos toca hacer un reel, meternos en TikTok. ¿Cómo han vivido toda esta experiencia que hoy nos dieron un salto inmediatamente las comunicadoras indígenas?
2: Mira, esta mañana me acerqué a la cabina de transmisión donde estaban haciendo la transmisión del evento. Estaban estrenando una consola multimedia. Ajá. Y la que estaba coordinando ese trabajo y la directora de todo, como el director, es una compañera que viene de Radio Nahuala. Yo era así, me saltaban los ojitos, así la felicidad, porque yo estuve en esa radio hace 25 años, haciendo el proceso del 2020. Uh-huh. Y hoy una compañera mayor... era la coordinadora de todo el equipo y era la que decía, ahora la cámara ya, aquí vamos a hacer esto. Se comunicaba por los altaparlantes esos que uno decía, eso es de los no.
1: Rotule ahí.
2: Exactamente. Y me acuerdo, no sé si ustedes se acuerdan, compañeros, cuando estuvimos en Radio Bálsamo, ese equipo de producción que le entregó, entiendo que fue una agencia, y estaban haciendo producción con todo. Y así esas herramientas tenemos. Porque miren, ¿qué fue lo que hizo el internet en la relación de comunicación? ¿Qué fue? Cambiar radicalmente la relación. Inclusive para nosotros que hacemos comunicación popular. Porque siempre estábamos pensando de aquí para allá. El internet rompió esa relación. Me acuerdo de un concepto que metió una peruana que se llamaba, no me acuerdo, de la interlocución, que la metió en los cursos de la PLAC. Hoy esa interlocución es una realidad porque este poder lo teníamos nosotros con las emisoras de radio, tecnológicamente hablando, lo tiene la gente en los celulares. Y eso ha transformado la relación y la enriquece porque la gente puede producir igual que nosotros producimos. ¿Qué tipo de cosas producen? Se están produciendo muchas pendejadas. pero hay gente que está haciendo con su teléfono una cantidad de producción valiosa.
1: Se llaman los denominados proconsumidores, producen y consumen también contenido.
2: Producen y consumen. Sí, sí. En esa época hablaba uno de los EMIREC, emisor, medio, receptor, y el mensaje. O que en la cartilla que nos entregó Walter todavía se habla de emisor y receptor con los niños. Me pareció hermoso darle herramientas a los niños para que se conviertan en sus propios generadores de comunicación con ellos mismos. Y eso, hay muchas experiencias en América Latina, de programas de jóvenes que se hacen por jóvenes para jóvenes, de programas de gente que está en la cárcel que se hace en la cárcel, que se hace para gente que está en la cárcel, adultos para gente que es adulta. Eso nos rompió la relación. Y hoy todas esas experiencias están alimentadas por la tecnología y ojalá que estén alimentadas por un valorar primero la inteligencia humana y después la inteligencia artificial. Como proponía hoy Javier, volvamos a la inteligencia popular, que es la inteligencia de la especie humana, no solamente del sector popular.
1: ¿Vos algo que comentar sobre esta experiencia con los, sobre todo las comunicadoras indígenas mayas?
0: Sí, bueno, yo lo que decía de que venir todos estos años a Guatemala y aprender mucho de esto, además de que ellas nunca olvidan la cuestión del racismo. Entonces, esa marca que siempre nos dice, bueno, estamos hablando de algo de colonial, de la doble estigmatización, ¿no? O sea, nos estigmatizan porque somos mujeres, pero también porque somos indígenas. Y eso que nos marcan también a quienes luchamos también por los derechos de las mujeres es muy importante. Así que también aprendemos muchísimo del movimiento de mujeres comunicadoras mayas aquí en Guatemala. Eso tiene que extenderse a otros lugares del continente. Por eso la presidencia de Walter en ALER y la experiencia de la FEJER tenemos que poder llevarla más fuertemente a toda Latinoamérica y hacer estos puentes, ¿no? Y como decía Fernando, yo pienso que somos tantos quienes estamos haciendo otro tipo de comunicación. Y esta historia es tan enorme. Decía el compañero de Perú, de Onda Azul, que cumplen 70 años la radio. 70 años. Esa radio sigue vigente. Y todas las radios comunitarias, todas esas radios comunitarias también tienen procesos educativos. Porque todas nuestras radios son espacios de formación. Algunas más sistematizados con escuelas concretas, otras con talleres, otras porque son espacios abiertos donde la gente que quiere aprender algo sabe que va a encontrar un lugar de puertas abiertas para empezar a meterse y aprender haciendo. Entonces, si pensamos, estas radios con 70 años de trabajo en sus territorios, con cosas vigentes, como aquí la FEJER también, 60 años y ahora con una red de mujeres mayas que transmiten y que controlan además sus propios equipos. Eso me parece fabuloso porque también en Argentina lo vimos. La distancia que hay, la brecha entre las mujeres que puedan coordinar las partes técnicas de las radios o de las transmisiones, que siempre se la hemos dejado a los varones. Y que cuando hay un peso, cuando entra un peso a la radio, se le da a quien coordina la parte técnica porque eso tiene que salir. Y entonces nos hemos quedado atrás las mujeres también porque cuando hay un peso, se le da a los varones que coordinan la parte técnica. Entonces tenemos que estar ahí también porque la cuestión económica tenemos que disputarla también entre las radios, ¿no? Entonces, hemos aprendido tanto durante tanto tiempo, somos tantos y tantas quienes estamos haciendo esto en todo el continente, que, bueno, sí o sí tenemos que fortalecer esta red con esta memoria y como dice el título de la asamblea, y que es el título de este programa también, tejiendo memoria, pero para esperanzar la vida, no solamente la comunicación, la vida. Porque hacemos comunicación no para hacer comunicación, hacemos comunicación para vivir mejor, para conocernos, porque nos hace felices y porque por allí va cualquier tipo de transformación social implica pensar en nuevos modos de comunicación.
1: Bueno, yo creo que es un buen cierre, ¿verdad? Justo esta frase que él ha acuñado a leer en esta 17ª asamblea, tejiendo memoria para esperanzar la vida, porque además de comunicar, lo que queremos es saber comunicar esperanza, que seguimos vivos y, como decía Cristina, que somos más los buenos en este mundo todavía en caos. Muchísimas gracias, Fernando.
2: Y Yolani, una alegría conversar y tertuliar entre nosotros.
0: Y saludos a todas las audiencias y las socias que nos están escuchando.
1: Cristina Cabral, Fernando López nos han acompañado, amigos y amigas, en esta nueva emisión del programa de Voces sobre la Mesa. Les invitamos a seguirnos en nuestras plataformas digitales y recuerde ingresar al www.aler.org.

0: Eje, nos sintonizamos la próxima semana en otro Voces sobre la Mesa.
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Buenos días, ¿cómo están? ¿Cómo están en este inicio de semana? Iniciando el mes de la independencia, por eso iniciábamos con música 100% salvadoreña y música que en este mes de septiembre se escucha mucho. Hoy en este mes de septiembre, cuando conmemoramos 205 años de independencia patria. Fue un 15 de septiembre de 1821 cuando se firmaba el Acta de Independencia en Centroamérica, en la ciudad de Guatemala. Por eso cada 5 de septiembre, Centroamérica y, por supuesto, nuestro país, El Salvador, celebra lo que es la independencia. Con la firma de este documento se declaró el fin del

0: dominio de la corona española sobre las provincias de la región, incluyendo la nuestra de El Salvador. En este mes de septiembre es para sentirnos orgullosos de nuestras raíces, que somos 100% salvadoreños y salvadoreñas. Recordar todo eso que nos identifica, ya sean nuestros símbolos patrios, la bandera, el árbol nacional, el ave nacional, la flor nacional y también toda nuestra gastronomía. Me siento súper orgullosa de las pupusas, también del atol chuco. ¿A quién no le gusta el atol chuco? A mí sí me gusta, el propio, el verdadero, porque han hecho hoy mezclas ahí, ¿verdad? Con el tiempo, pero el propio, el original, como decimos, igual de las pupusas. ¿Cuántos sabores no hay hoy de pupusas? Camarón, pescado, le han hecho una variedad a las pupusas. Me siento muy orgullosa de las pupusas y también de nuestras raíces 100% salvadoreñas. Recuerde 26-28-20-86 para que usted inicie reportándose. Hola, doña Lolita.
1: ¿Cómo está?
0: Bien, ¿y usted cómo está?
1: Ya que siempre los escucho.
0: Gracias, gracias desde Zacatecas.
1: Y un gran saludo para usted y que pase feliz el 15 de septiembre.
0: Muchas gracias, doña Lolita. Igualmente para usted.
1: Bueno, que Dios me la cuide.
0: Bueno, igualmente
1: ay, para usted. Hay un saludo para todos y para Paquita Morales, que por ahí está.
0: Ojalá que ahí le esté escuchando.
1: Buena.
0: Paquita acá en Nueva Granada.
1: Saludos. Que Dios me la bendiga y me la cuide hoy.
0: Bueno, igualmente para usted.
1: Sé que bueno, gracias a ustedes.
0: Imagino que siempre en su hamaquita escuchándonos.
1: Bueno.
0: Bueno, cuídese.
1: Bueno.
0: Adiós.

0: Puntualizamos las 11 de la mañana más 29 minutos, 11 más 29, complaciendo música hasta San Ildefonso. Saludando a las personas que han estado comunicándose a cabina de Iscanal. Me hablaron algunas personas y no pude responder el teléfono ya que estaba con el teléfono de línea. Hasta la colonia Torres, doña Margarita, ahí me estuvo llamando. Ay, disculpe, doña Margarita, me hizo varias llamadas, no pude responder a través de WhatsApp. Pero sé que siempre está en sintonía de la programación de Iscanal.
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0: Puntualizamos las 11 de la mañana más 37 minutos, complaciendo música hasta San Ildefonso, saludando a la audiencia que ya ha iniciado reportándose. Saluditos hasta Río Frío desde allá. Doña Modesta ya la reportándose. Ahí me estaba reportando a cumpleañeros del mes de septiembre. Con gusto, ahí le estaremos saludando. Y también ya los inscribimos en el listado de cumpleañeros y cumpleañeras del mes de septiembre. Enviamos también saludos a quienes a través de mensajitos de texto han iniciado reportándose. Nos dicen, buenos días, señorita, les saludo y le escribo y saludo desde Ozatlán, Miguel Ángel. Quiero me haga sonar dos canciones, 30 años de José María Napoleón y Canta Cantor de los Guaraguaos. Por favor, bendiciones. Con gusto y le complacemos con esas canciones.
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0: Hola. Dígame.
2: Dígame dos canciones, ¿verdad?
0: ¿Cuál quiere escuchar?
2: Necesito una compañera.
0: Necesito una compañera de Bukis.
2: Sí.
0: Ajá, ¿y la otra?
2: Sí, y usted no tiene música ahí de Sangre Morena, ¿no?
0: De Sangre Morena, claro que sí, ¿cuál quiere de Sangre Morena?
2: ¿Cómo se llama? Trampa.
0: Trampa de Sangre Morena.
2: Mira, trampa, porque viste trampa de Catino.
0: Sí, aquí la tenemos, Trampa con Sangre Morena, la orquesta Sangre Morena.
2: Vale, póngame las dos canciones.
0: Ahí le van a estar sonando en un momento, con gusto.
2: Vamos, Imelda. Imelda, hay una mañana para ir una adivinanza, oye.
0: ¿Una qué?
2: Una adivinanza, mañana.
0: ¿Y por qué no me la dice ahorita?
2: Oye, Imelda, oye, esta, meto los uno volando y me quedan los dos colgados, ya, ¿cuál es?
0: ¿Cómo? Repítala, que no la escuché bien.
2: Oye, Imelda, oiga, meto los uno y lo blando.
0: Mete lo duro y lo blando.
2: Sí, y me quedan los dos colgados, ¿verdad? Ya. ¿Sí, me salió?
0: Sí, pero no sé cuál es la respuesta.
2: No hay, ¿verdad?
0: No doy. ¿Por qué no me da la respuesta?
2: Oye, Imelda, usted lo va a dar. Oye, Imelda.
0: ¿Me la va a dar fuera del aire?
2: No, Imelda, que no diga toda la gente ir al aire.
0: Ya la respuesta, pues, vuélvala a decir y dé la respuesta.
2: Oye, Imelda, meto lo duro y lo blando.
0: Ajá.
2: Y me quedan los dos colgando, Imelda.
0: ¿Qué es la respuesta? ¡Ah, ya me lo dijeron aquí en WhatsApp, me lo están poniendo!
2: Oye, ¿verdad? ¿Entendió?
0: Dicen que es los aritos.
2: Ay, ¿verdad?
0: Ah, vaya, aquí están atentas la audiencia, ve. Ya aquí me dijeron antes, no sabía la verdad, aquí nuestro amigo Miguel Ángel desde Ozatlán me dio la respuesta. Muchas gracias a la persona que me escribía. Se la adivinaron.
2: Gracias,
0: muy bueno, saluditos.
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Puntualizamos las 11 de la mañana más 43 minutos, 11 más 43, ya pocos minutos de puntualizar las 12 del mediodía. Ahí me estaban comentando que en varios sectores de acá de nuestro país, ayer sí, gracias a Dios, cerramos el mes de agosto con fuertes lluvias acá en Nueva Granada. Desde las 3 de la tarde se nos vino la lluvia y quizás ha sido la primera tormenta que nos ha caído fuerte, fuerte. De verdad, fue una tormenta muy, muy fuerte. Ojalá tengamos similares en los próximos días, ya que desde que inició el invierno quizás es la primera que podemos mencionar que cayó bastante fuerte. Y audiencia también me estaba comentando que en sus sectores también llovió. En San Ildefonso me estaban comentando que llovió fuerte. También don Amílcar González en Santa Elena dice que no se quería levantar ahora según cómo estaba el clima de agradable. La verdad es que sí, porque ha hecho mucha, mucha calor en los últimos días. Tenemos mensajitos en WhatsApp, aquí nos están comentando, nos decían, hola, buenos días, quisiera que me complaciera con una canción, No me rompiste el corazón de Karim León, con gusto, ahí más adelante le complacemos. Saluditos también hasta la colonia Torres a doña Margarita. Doña Margarita ahí reportándome un cumpleañero, con gusto, ya se lo notamos en el listado de cumpleañeros para saludarles más adelante. Y ahí me está diciendo que ya próximamente se acerca el Festival de Jocote en Santiago de María, el próximo 12 de septiembre. Dice que ahora sí ya están preparándose para atender a la población. Va a tener, me decía que va a tener sorbete de jocote. Nunca he probado el sorbete de jocote. Imagino que ha de ser muy rico. Además de su fresquito que va a estar ahí. Y también me decía que el jocote con todos los menjurjes. Chilito, ayahuasca, salsa negra. Ya me dieron ganas de los jocotes. Estaba viendo que ya se está poniendo la temporada de jocote bastante fuerte. Saluditos allá a doña Margarita. Sé que todos los días nos sintoniza en la colonia Torres Santiago de María. Saluditos también a Tozatlán, doña Evila reportándose. Ya le vamos a complacer con las canciones que doña Evila quiere escuchar. Y también doña Evelyn desde San Juan Jocoro, ahí me dejaba unos audios, ya le dimos lectura. Ya vamos a estar también complaciendo con esas canciones. Tenemos varias canciones pendientes por complacer, que poquito a poquito iremos complaciéndoles a todos.

Complaciendo música hasta San Juan Jocoro, esta canción de Grupo Melao, La Cerveza. Querían escuchar hasta San Juan Jocoro, estábamos complaciendo. Saludamos también a quienes continúan reportándose. Saluditos a don Amílcar González hasta Santa Elena. Quiere escuchar la canción Los Lamentos de Rosita, complaciéndole a don Amílcar. Más mensajitos, doña Miriam nos dice, buenos días, mi preciosa. Buenos días, doña Miriam, hasta Estanzuela, saluditos. Quiero que por favor me complazca con una canción. Parece una nena de Leodán, que tenga un lindo día, dice. Bendiciones, doña Miriam. Dice, ¿quieren que le enviemos saluditos a mis bisabuelos? Saluditos para doña Silvia y don Moncho hasta Tecapán, que solo escuchando los pasan, dice. Saluditos de parte de Sebas, dice, gracias. Saluditos para ellos, para estos bisabuelos, doña Silvia y don Moncho, que solo escuchando la Iscanal pasan. Muchas gracias para ellos. Saluditos, muchas gracias. Ahí su nieto les está.

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Puntualizamos las 12 del mediodía más 6 minutos. Seguimos complaciendo música que la audiencia a esta hora del mediodía sigue solicitando y también comunicándose con nosotros a cabina de Izcanal.

Puntualizamos las 12 del mediodía más 12 minutos complaciendo música que a través de mensajitos de texto en WhatsApp nos están solicitando. Tenemos más mensajitos, nos dicen buenos días amiga Imelda, feliz inicio de la independencia, del mes de la independencia. Le cuento que aquí llovió bien fuerte también ayer, nos comenta nuestra amiga Elizabeth. Fue una tormenta muy, muy fuerte. Como les comento, quizás es la primera tormenta que nos ha caído de este invierno. Esa tormenta quizás debió haber caído hace mucho tiempo, pero hasta allá ayer para cerrar mes se nos vino.

Y ahí nos dice ella que quiere escuchar música de Mustang, 100 años y te veo venir, Soledad de Franco de Vita, gracias, bendiciones. Nos dice nuestra amiga Elizabeth desde el Alambre Jucuarán. Con gusto, más adelante le estaremos complaciendo esa música a nuestra amiga Elizabeth. Saluditos ahí para su familia en el Alambre Jucuarán.

Complaciendo música que nos solicitaba nuestra audiencia a esta hora del mediodía. Aprovecho para usted si ya se encuentra almorzando, que está almorzando en este inicio de mes. Ahí la canción, el atol de elote. Hace algunos días probé un atol muy rico. Y lo mejor es que, ya les he comentado que yo no consumo lácteos. Y lo mejor que ese atol era sin leche, estaba muy rico. Adelantito del desvío de Mercedes Umaña, preparan ese atol, la verdad, muy rico. Muy contento, sí, pero también he visto que ahora han innovado el atol de elote. Hay personas que hasta le ponen frijolitos, pero como dicen, para gusto los colores, cada quien prepara y también degusta sus alimentos como mejor le parezca. Estaba viendo que hay personas que al atol de elote le ponen frijoles salcochados.

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Puntualizamos las 12 del mediodía más 47 minutos. Música de Los Ángeles Azules, esta canción titulada El listón de tu pelo, ya. Ya casi me voy despidiendo del programa de ese día, no sin antes agradecer su sintonía. Gracias a todos.

0: a las personas que están siempre pendientes, reportándose a través de mensajitos de texto y también a través de llamada telefónica en el 2628-2086. Nos encontramos ya mañana, mañana miércoles, mitad de semana, ombliguito de semana, como le llamamos, para seguirles acompañando y complaciendo con la música de su preferencia. Espero tenga un bonito inicio de mes de septiembre, mes de nuestra independencia patria. Ya se viene el desfile de independencia el próximo 15 de septiembre. Ya los centros educativos e institutos de nuestro país ya se están preparando, ya se están preparando para este próximo 15 de septiembre. Nos encontramos mañana a partir de las 11 de la mañana para seguirles acompañando y complaciendo con la música de su preferencia. Le invito a que continúe en la programación de Radio Iscanal a través de la 92.1 FM. Que tenga bonita tarde. Bendiciones.
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1: Muy buenas tardes, soy Selena Ramos y me da mucho gusto compartir con ustedes el noticiero Acontecer Comunitario a través de la red de radios Voces Unidas de Oriente. Es martes 1 de septiembre y a continuación les presento los titulares.
2: Nacionales.
1: Veteranos de guerra del FMLN convocan a marcha masiva este 15 de septiembre. Sectores profesionales, artistas y colectivos universitarios denuncian precarización laboral. La canasta básica alimentaria urbana sigue entre las más caras de la historia.
2: Internacionales.
1: Cuba garantiza inicio del curso escolar pese al recrudecimiento del bloqueo estadounidense. Honduras aprueba reforma energética con rechazo de libre privatización.
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1: Comenzamos con la información. El Bloque de Resistencia y Rebeldía Popular anunció una movilización para el próximo 15 de septiembre y cuestionó las reformas políticas, el régimen de excepción, los juicios masivos y la aplicación de la cadena perpetua en El Salvador. Más detalles a continuación nos lo presenta Cruz Rivas.
3: El Bloque de Resistencia y Rebeldía Popular convocó a una marcha para el próximo 15 de septiembre en la que plantea como principales demandas la defensa del empleo, mejores condiciones salariales, estabilidad laboral y la protección de los servicios públicos. Durante una conferencia de prensa, representantes del sector profesional expusieron datos y valoraciones sobre la situación del empleo y las condiciones que enfrentan trabajadores de distintas áreas. Inés Dávila, representante del sector de profesionales salvadoreños, se refirió a las condiciones laborales que enfrenta este sector y explicó el llamado a movilizarse.
4: No vamos a normalizar esta precariedad. Ante esta realidad, las y los profesionales salvadoreños tenemos el deber de organizarnos, pronunciarnos y movilizarnos. No aceptamos que se presente como modernización lo que significa pérdida de empleos, precarización, inseguridad laboral y debilitamiento de los servicios públicos. Defender nuestros salarios, el empleo digno, la estabilidad laboral, las pensiones dignas y los derechos adquiridos no es defender privilegios, es defender derechos. Defender la educación, la salud, la cultura, la ciencia, el ambiente y la agricultura es defender el futuro de El Salvador. No podemos permanecer callados mientras se despide personal profesional.
3: Vicente Cuchillas, catedrático de la Universidad de El Salvador e integrante del Movimiento Universitario de Pensamiento Crítico, abordó las repercusiones de esta situación en el ámbito universitario.
5: Esta problemática la tenemos desde la formación de los futuros profesionales. En el caso que las instituciones encargadas de la formación de profesionales son las universidades, uno de los problemas que están sufriendo el estudiantado que se está preparando a nivel universitario es, en este caso, es el cierre de los espacios de prácticas. con esto de los cierres de centros, de instituciones, en el caso concreto, el sector salud, el cierre de hospitales, de clínicas, lo que están haciendo es cerrar el espacio de prácticas, amedrentando a los estudiantes también que están haciendo sus prácticas en algunas instituciones, para que no puedan tener esa vista crítica sobre lo que está pasando en el servicio de salud.
3: Mientras que el economista César Villalona planteó su valoración sobre la relación entre empleo y desarrollo económico.
6: La información que acaba de ser presentada muestra que el sector profesional, técnico, científico está siendo muy afectado durante la gestión de Bukele. La base del desarrollo de un país tiene que ver con las posibilidades de que la población tenga buenas condiciones de vida, de salud, de educación y que tenga empleo. Un país no se desarrolla si la mano de obra, y ahí entra el sector profesional, no tiene condiciones de vida adecuadas y conocimientos adecuados. Todo lo que existe es resultado del trabajo humano, todo lo que vemos. Afectar a la población laboral, en este caso la profesional, pero no solamente, porque aquí se está perdiendo empleo también en el campo, se está perdiendo empleo en la industria de personas, digamos, que no son profesionales en el sentido de un título, pero que trabajan en la producción, son mano de obra, son las que sostienen la producción. Significa ir mirando la base del desarrollo.
3: Además de las demandas laborales, el BRP anunció que no participará ni respaldará candidaturas en las elecciones de 2027. La organización sostiene que esta decisión corresponde a su rechazo a una eventual reelección presidencial que considera contraria a la Constitución. Para Acontecer Comunitario, informó Cruz Rivas.
1: Seguimos con más información. Veteranos de guerra del FMLN del departamento de San Salvador expresaron su preocupación porque el gobierno no ha aumentado la pensión que reciben, pese a las reiteradas promesas realizadas durante campañas electorales.
7: Veteranos y veteranas de guerra del FMLN, departamento de San Salvador, y el Bloque de Resistencia y Rebeldía Popular, manifestamos al pueblo salvadoreño lo siguiente. Sobre el juicio de los presos políticos de la Alianza Nacional de Salvador en Paz, expresamos profundamente preocupación ante la

0: suspensión de la audiencia única ocurrida el martes 11 de agosto del 2026 por parte del Tribunal Primero contra el Crimen Organizado, quien argumentó problemas técnicos que impidieron establecer una conexión virtual con el penal de la Occidental en el departamento de Santa Ana, donde se encuentra en detención provisional los veteranos de dicha organización y la programaron para el próximo 7, 8 y 9 y 11 de septiembre del presente año. Este panorama reafirma la falta de garantías procesales, el uso de jueces anónimos, una jueza sin rostro y la aplicación ilegal del régimen de excepción anula la transparencia del sistema judicial. Además, las acusaciones del año 2024 carecen de fundamentos sólidos. No existen pruebas que puedan demostrar las acusaciones de la Fiscalía. El proceso judicial sigue en reserva y sin debido proceso. Los compañeros son veteranos y excombatientes. Dedicaron su vida a la construcción de la paz en el país. En su mayoría, adultos mayores que tienen casos graves de enfermedades crónicas, quienes actualmente se encuentran en una crisis en su estado de salud y las condiciones carcelarias las están acelerando por el hacinamiento. De acuerdo a las declaraciones de familiares de los veteranos detenidos, la salud de algunos de ellos está deteriorada. Y el abogado defensor de José Santos Melara, Pepe, ha entregado al tribunal un informe médico sobre la condición de Melara y argumentó que ya no existe justificación para negarle medidas sustitutivas mientras el proceso continúa. Exigimos pronta libertad para los compañeros de la Alianza Nacional El Salvador en Paz. Segundo, libertad para los presos políticos. Tercero, el respeto irrestricto a la Constitución de la República. Cuarto, respeto a la democracia y a los derechos humanos. Hacemos un llamado al pueblo salvadoreño, a la comunidad internacional y a organizaciones de derechos humanos a impulsar las demandas de libertad y justicia, a realizar monitoreo permanente de las audiencias programadas. Invitamos al pueblo salvadoreño a la gran marcha este 15 de septiembre de 2026 para manifestarse ante el deterioro de la calidad de vida y la libertad y las libertades democráticas en El Salvador. Saldremos a las 8 a.m. frente al Hospital Rosales, sobre la 25 Avenida Norte. Todas y todos a marchar el 15 de septiembre por la soberanía y la dignidad. Exigimos la libertad inmediata de nuestros presos políticos.
1: ¡Libertad para los presos políticos!
2: ¡Libertad!
3: Seguimos con más información. En otro tema, durante una conferencia de prensa, Manuel El Chino Flores se refirió al incremento en el costo de la canasta básica y señaló el impacto que los altos precios tienen en la economía de las familias salvadoreñas.
4: Con el agravante del aumento de la tortilla, ya va a llegar a 2 por 25 centavos de dólar, lo que en el lenguaje popular significa 2 por cora. La tortilla sube. Aumenta de precio la comida, aumenta de precio la canasta básica y todo pues va en detrimento del bolsillo de todos y todas los salvadoreños y salvadoreñas. Una condición bastante difícil, falta de empleo, falta de oportunidades y en lugar de venir inversión extranjera, empresas están cerrando como es el caso de Yusa. Después de 70 años de estar en nuestro país, generando y produciendo empleo, pues se van. Y así como Yusa, pues otras ya se fueron. Y la famosa inversión extranjera todavía está escrita en las promesas, no solo de campaña, sino en las promesas que hacen en cada conferencia o cuando se les ocurre. El tema económico es un tema bastante grave para El Salvador. Es un tema grave para la población, es un tema bastante difícil que se enfrenta en el día a día. La gente que tiene salario mínimo, pues no llegan a fin de mes. Ahora imaginémonos los que no tienen empleo. El desempleo es galopante en El Salvador.

0: El subempleo, pues, es el que está generando opción a lo que le llaman las ventas informales. Todo es formal. La gente en el día a día, pues, que trabaja para llevar comida a su familia. Son desalojados sin alternativa. El ordenamiento es muy importante, pero debe de ir acompañada con políticas públicas claras, no con acciones sacadas de la manga de la camisa, simplemente para decidir dónde se quita la gente y dónde no se pone, porque eso se ha tratado. La gente la quitaron y no le han dado alternativas. ¿Dónde están las políticas claras, pues, de aquellos famosos 11 puntos para el crecimiento económico? Quedó en el olvido. ¿Dónde están las famosas políticas para apoyar a los jóvenes en el emprendedurismo, en materia cultural, científica, técnica e incluso académica? También las becas. Eso es un tema, pues, bastante interesante, que durante los gobiernos anteriores también hubo. Ahora esperamos que sea concreto, pero la pregunta que se hace mucho joven, y después de que me den la beca y me gradúe, ¿dónde voy a trabajar? Si lo que estamos viendo es que las oportunidades se van. Yo no creo que alguien, como dice, va a estudiar sin tener opción de empleo. ¿Dónde están las políticas claras? Pues la gente quiere políticas claras. Que aparezca un ministro y diga: miren, tenemos problemas de sequía, tenemos problemas de falta de lluvia, tenemos problemas que los cultivos están completamente arruinados y vamos a darle, pues, una caja de comida al productor. Eso le puede paliar la situación un par de días, pero eso no resuelve el problema de la crisis en el campo, no resuelve el problema de lo que el campesino, el productor mediano, pequeño y grande, invirtió para producir comida para el país. No es una política pública, es un paliativo. Está bien, pues, que le den la caja de comida, huevos y todo. ¿Cuánto le va a durar? Está bien, pues. Pero ¿cuál es la política agropecuaria de El Salvador? ¿Cuál es la política económica? ¿Cuál es la estrategia? Y tenemos derecho a saber como ciudadanos, porque la gente paga impuestos. Y ese impuesto no se ve reflejado ni en obras en los municipios, porque aparte de quitarles el FODES, les han quitado la asistencia técnica. La alcaldía es a la deriva, pero más a la deriva la gente, que día a día la vemos reparando sus calles, sus caminos vecinales. ¿Por qué razón? Porque por ahí transitan los vehículos donde sacan la cosecha, la poca cosecha que pudieron haber producido. Por ahí transita la gente que va para el hospital con su enfermo. Ajá, ¿y cuánto va a costar el pasaje de un picachito o de una mototaxi para ir a sacar a la gente, a su comunidad, y la calle no sirve? Más con el aumento del combustible. ¿Se puede imaginar la situación que estamos viviendo? Compleja para la gente de a pie, para las grandes mayorías que no tienen grandes negocios, para las familias que no son los cheros del gobierno que están trayendo la comida de fuera para venderla más cara. Una vez lo dije, a 6 y fracción estaba la caja de huevo y está casi a 7. Y el salario mínimo el mismo. Y el empleo ausente. Más aún cuando el joven se pregunta: y bueno, ¿y yo cómo voy a hacer para ayudarle a mi mamá, a mi papá, a mi familia? Más aquellos jóvenes que ya son padres de familia. ¿Cuánto cuesta la leche para sus hijos? ¿Cuánto cuestan los Pampers? ¿Cuánto está costando, pues sí, los cereales? Duro. Y es la realidad, pero lógicamente, cuando uno hace este tipo de comentarios, lo primero es: hay que caerle con los troles.
1: Seguimos con más información. Los alumnos del Centro Escolar Cantón El Carao en Tecoluca, San Vicente, continúan recibiendo clases en la casa comunal, tras ser desalojados hace 3 meses por un supuesto proyecto de remodelación que, según la comunidad, aún no ha empezado. José Manuel Rodríguez, de Radio Tehuacán, con los detalles.
2: Las y los alumnos del Centro Escolar Cantón El Carao, en el distrito de Tecoluca, departamento de San Vicente, han sido trasladados a la casa comunal de dicha comunidad hace 3 meses, porque según el Ministerio de Educación dio la orden de que desalojaran dicho centro escolar, porque lo iban a remodelar, pero que hasta la fecha no han dado inicio aún. Una madre de familia, la cual tiene 2 hijas estudiando en dicho centro escolar, nos manifiesta su descontento por dicho tema.
3: Hace ya 3 meses nos pidieron desalojar la escuela de acá del Carao. Buscamos ayuda de los encargados de la comunal y pues nos brindaron su ayuda para que los niños pudieran estar ahí. Ya pasaron 3 meses y no se ve que pongan mano aún en la escuela. Y pues yo como madre de 2 niñas no estoy de acuerdo, ya que los niños no están en condiciones adecuadas, ya que hay mucha piedra, baño no es el adecuado, no tenemos agua ahí, por lo cual se les dejó de cocinar su refrigerio a los niños porque no hay agua. Y también pues no hay wifi, en la escuela sí hay, pero ahí pues no, y yo como madre de escasos recursos, ya que pues todos, algunos tienen maneras y otros no, pero yo como madre de bajos recursos no tengo como ponerle internet a mi hija diario, ya que pues diario gastan, ven las computadoras, usan la tablet para estudiar y no se puede hacer eso todos los días, a veces dejan de estudiar algo por lo mismo y igual los niños se golpean ahí en esas piedras. Una vez mi niña venía ahí raspadita porque se había trompezado en una piedra y pues yo como madre yo no estoy de acuerdo en eso y esperemos primeramente Dios ver una pronta solución para eso y pues que pronto pongan mano en eso porque nuestros niños no están bien ahí, ya que igual los encargados ahí hacen sus eventos, hay que andar moviendo los escritorios de los niños y todo y por eso primeramente Dios pues pronto se vea una mejoría en eso.
2: Ella también nos manifestó que si todavía no iban a dar inicio con las obras, porque a los alumnos los llevaron a un lugar que no prestaba las condiciones adecuadas. De Radio Tehuacán, en Tecoluca, San Vicente, les informó José Manuel Rodríguez.
1: En una entrevista en el programa Conoce y Decide de Radio Iscanal, Jesús Aguilar, candidato a alcalde de Usulután Norte por el partido Gana, abordó las principales problemáticas que enfrentan los diferentes distritos de la zona. Cruz Rivas con los detalles.
4: Durante una entrevista en el programa Conoce y Decide de Radio Iscanal, Jesús Aguilar, candidato a alcalde de Usulután Norte por Gana, abordó diferentes problemáticas que, según dijo, enfrenta a la población de los 9 distritos y expuso algunas de sus propuestas para la gestión municipal. Uno de sus planteamientos está relacionado con la participación de las comunidades en las decisiones de la municipalidad. Aguilar propuso mecanismos para involucrar a las organizaciones comunitarias en la planificación y seguimiento de la gestión.
5: El problema es que ahorita nuestra gente no sabe ni cuánta plata está viniendo, cuánto se está ganando. Yo creo que en ese sentido, cuando hay un involucramiento directo de la sociedad, pretendo yo que las ADESCOs deben de estar formadas en una comisión paralela donde esté reunido el Consejo Municipal y su alcalde y paralelo esté reunido el Consejo de Desarrollo Local Territorial. Cuando la gente tenga incidencia en la toma de decisiones, así como va a venir a votar, pues así que tenga incidencia en la toma de decisiones, que conozca la realidad social y económica que está viviendo su municipio. Porque una cosa es estar desde las gradas criticando y otra cosa es estar adentro. Por eso yo pretendo ese tipo de mecanismo.
4: Sobre el papel de quienes buscan representar a la población, Aguilar señaló la importancia de conocer sus propuestas y compromisos.
5: Me centralizo en que en este momento está bien que regalen cemento, que regalen uniforme, que regalen UCI, todo está bien. El punto es un llamado a la población. Así como en este momento se acercan a andar haciendo sus regalías, ahora exíjale cuál es la reforma de ley, cuál es la propuesta de reforma de ley que está pensando presentar en beneficio de nuestros agricultores, por ejemplo, en beneficio de nuestros caminos.
4: El estado de los caminos fue otro de los temas abordados durante la conversación. Aguilar señaló situaciones de deterioro en algunas vías y habló sobre la necesidad de aprovechar los recursos y la maquinaria disponible para atender estas dificultades.

0: Gladys.
1: Mercedes Umaña, en el centro del pueblo hay una calle que ya va a tener 3 años de estar deteriorada, pero súper deteriorada. Se está haciendo una cárcava que están amenazando un par de casas ahí que hasta se pueden hundir. Ahora nadie hace nada. Y ahora sí, cuando comenzó eso se hubiera reparado con poca plata. Ahora para reparar eso, le aseguro, se van a gastar 100 mil dólares y no se ajusta. Había que la gente sepa dónde está la máquina, la motonivelada que tenía Mercedes Umaña, dónde está la moto de Jucuapa. No están trabajando, ¿por qué no trabajan?
0: Entre sus planteamientos, Aguilar también mencionó la necesidad de establecer mecanismos de planificación y seguimiento de los proyectos, así como de informar a las comunidades sobre el uso de los recursos y los resultados de la gestión municipal. Para Acontecer Comunitario, informó Cruz Rivas.
2: Con esta información nos iremos a una pausa, pero enseguida regresamos.
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2: Muchas gracias por estar en sintonía de este espacio de noticias. Seguimos con más información. La canasta básica alimentaria urbana alcanzó los 261.48 en julio de 2026. Convirtiéndose en el tercer valor más alto desde que se tiene registro en 2001. Solo fue superada por junio y julio de 2024, cuando alcanzó los $262.17 y $264.91. En julio la canasta subió a $1.53 respecto a junio, y acumula un aumento de $10.66, es decir, 4.2% en los primeros 7 meses de 2026. En comparación con julio de 2025, el incremento es de aproximadamente $6.40. Entre los productos que más presionaron el alza están el arroz, las carnes, grasas, huevos, frutas, verduras, frijoles, azúcar y el gas. Alimentarse sigue siendo cada vez más caro para las familias salvadoreñas. En otro tema, la secretaria general de Vamos, Cecia Rivas, habló en entrevista en Encuentro TV sobre los agromercados y la situación que enfrentan los agricultores afectados por la sequía.
11: El agro, nosotros debemos entender que es, estamos hablando de la comida, estamos hablando de la supervivencia del salvadoreño. Estamos hablando, nosotros sabemos, el salvadoreño come frijolitos, come arroz, nos falta la tortilla. Entonces, duele, don Julio, duele ver cómo hemos visto en redes sociales agricultores mostrando sus cosechas, o sea, no sus cosechas, su siembra es ahí, digámoslo así, y que están, pues, por la sequía, ¿no? Que no crecieron, que al final no llegaron a tener, pues, el fruto que era el maíz. Y es muy lamentable. ¿Por qué? Porque en estos momentos, ¿qué tendría que hacer, digamos, la asamblea? ¿Qué tendría que estar haciendo el gobierno? Primero, esto se veía venir. Esto se veía venir. De esto se venía hablando, de un tema de sequía, lo venían advirtiendo los que tienen toda su experiencia en todo el tema del cambio climático, en todo lo que se podía prever. Entonces, desde ahí, ¿cómo ayudaron a los agricultores? Porque si al final lo único que celebran es tener la semilla mejorada, eso es de toda la vida, y yo crecí con eso, ¿no? De estar escuchando que el gobierno dio semilla mejorada, que entonces, pero no han pasado de ahí. Los agricultores han visto, ¿no?, cómo algo que valía $5 pasó a valer $17. Cómo productos que ellos encontraban al alcance que podían poder cazarlo y ahora están 3 veces más caros. Desde ahí vemos lo que decíamos. O sea, al final el retorno de lo que están sembrando, del trabajo del agricultor, no se ha visto y claramente ha habido un abandono de parte del Estado. En esto vamos a ser claros. O sea, al final, bien bonito se ven los agromercados y todo. ¿De dónde está viniendo esa alimentación? ¿Cómo nos consta que es del salvadoreño que produce? ¿Cómo nos está constando eso? No, porque no hay una rendición de cuentas. Y al final vemos cómo esa gente con créditos, prometiendo una cosecha, ¿qué va a pasar con ellos? ¿Cómo se les está ayudando ahorita para que puedan subsistir? ¿Qué va a pasar si aquí comienza a encarecerse los frijoles, el maíz? ¿Qué van a decir? No, está pasando en todo el mundo. No, está pasando aquí en El Salvador, está pasando aquí en el país, que es obligación y responsabilidad del Estado, la persona, y poder ayudar. Entonces, desde ahí vemos, ¿qué se puede hacer ya desde la Asamblea Legislativa? Interpelar al ministro de Agricultura y Ganadería y decirle cuáles son los programas, cuáles son los datos, qué es, y con todo esto que ha pasado con el daño, qué es lo que nos espera, qué podemos hacer. Eso se podría estar diciendo ya desde el ministerio, ya exigiendo a la Asamblea Legislativa respuestas, estar interpelando, estar presentando también propuestas. Claro que eso se puede hacer, presentar propuestas que puedan mitigar el daño de todos estos agricultores, un registro de todos los afectados. Quiero mandar un saludo especial a Anderson Molina, que es nuestro candidato para alcalde en La Libertad Costa. Si ustedes lo buscan en sus redes sociales, él fue a visitar allá a la zona, en la zona del Puerto de la Libertad, a los agricultores y poder llegar a ver qué es lo que estaba pasando. Eso debería estar haciendo un alcalde. Estar viendo cuáles son los daños ya provocados en su municipio. Le pregunto, ¿lo está haciendo su alcalde? No creo. Entonces, al final, sí se puede hacer algo. Sí se puede acompañar al salvadoreño, al agricultor en este caso, en una situación muy difícil que no solo le afecta a él, Julio, no solo le afecta al agricultor, y ay, perdió la, don José perdió la cosecha, y miren que cómo está todo esto perdido. los salvadoreños estamos perdiendo, porque vamos a ver que las

0: pupusas que ya antes había unas de a cuadra, hoy ya no, ya dólar. O ya no van a decir, mire, solo pupusas de tal, o no le tengo pupusa, hoy hay más pan que tortilla. Y ahí va la consecuencia para todos. Pero para la familia que se dedicó a sembrar, pero para la familia que dijo, de esta cosecha voy a terminar de pagar tal cosa. Y mucha gente que siembra para el consumo de ellos, muchas familias en lo rural. Entonces no es posible que no vayamos como salvadoreños a entender la gravedad de este asunto. Estamos ante una crisis de hambre en El Salvador, frente a todo lo que está pasando con las cosechas, frente a todo lo que está pasando, que las lluvias no están llegando allá a San Miguel, no están llegando allá a La Paz, no están llegando a los lugares que se necesita. Aquí en San Salvador decimos, ahí viene la gran tormenta, ahí viene, y es como nos cuidamos del árbol que puede caer, nos cuidamos ahí querer tapar esto y lo otro. Pero para el que está sembrando, para el que está viendo, para el que madruga todos los días para ir a ver cómo va eso, no está fácil. Entonces necesitamos acciones.
1: A continuación conoceremos las condiciones del clima para el día de hoy.
2: Estas son las condiciones del tiempo previstas para este martes 1 de septiembre. En el inicio de este mes 4 estamos esperando el desarrollo de algunas lluvias y tormentas, principalmente en horas de la tarde y en horas de la noche. Por la mañana vamos a continuar con el cielo parcialmente nublado en el territorio nacional. No estamos esperando lluvias. En horas cercanas al mediodía estamos esperando acumulación de nubosidad en sectores de la cordillera del Bálsamo, sectores del norte de Aguachapán y Sonsonate. Sin embargo, es hasta horas de la tarde que estamos esperando el desarrollo de las primeras lluvias y tormentas formándose en la zona nororiental del país y al norte de los departamentos de Cabañas, Chalatenango, Santa Ana y sectores de la cordillera del Bálsamo, así como en sectores del norte de Sonsonate y Aguachapán. Para la noche esperamos una mayor organización de estas lluvias y tormentas. Estas se formarán en la zona oriental y posteriormente se moverán hacia el resto del centro y occidente del país, alcanzando sectores de San Salvador, La Libertad, Santa Ana, sectores de San Vicente y Sonsonate. Lluvias y tormentas que estamos esperando que alcancen velocidades de viento o generen velocidades de viento de hasta 40 km por hora y abundante actividad eléctrica. En cuanto al viento, vamos a tener viento del este y noreste con velocidades entre los 8 a 18 km por hora y algunas brisas ocasionales de hasta 30 km por hora. En cuanto al ambiente, vamos a continuar con un ambiente bastante cálido. Nuevamente esperamos alcanzar los 41 grados Celsius en la zona oriental y en la zona centro-occidente del país, las temperaturas máximas rondando entre los 33 a 37 grados Celsius. Temperaturas ligeramente más frescas para la madrugada del miércoles, estas rondarán entre los 21 a 25 grados Celsius. En cuanto a las condiciones marítimas, condiciones idóneas o típicas en la costa, sin embargo, siempre hacemos un llamado a la precaución por las corrientes de retorno que son permanentes en ese sector de costa del país. Eso es todo lo que tenemos en cuanto al tiempo para ese día.
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4: Hay hombres que luchan un día y son buenos. Hay otros que luchan un año y son mejores. Hay quienes luchan muchos años y son muy buenos. Pero hay los que luchan toda la vida. Esos son los imprescindibles. Bertolt Brecht.
5: Con estas palabras agradecemos desde este espacio al Papa Francisco, que en paz descanse, por su militancia con la vida, con la naturaleza, con la casa común.
6: Recordemos la invitación del Papa Francisco a hacer resistencia frente a la minería.
7: Por la explotación minera en base de arsénico, cianuro, por ejemplo, un ejemplo. Todo eso hace que la zona cercana, que son kilómetros, ¿no?, ofrezca a los habitantes aguas que le procurarán enfermedad. Pero los gobiernos o el gobierno permitió eso. Entonces, ¿cómo hago resistencia? ¿Voy contra esa ley del gobierno que permitió? Sí, porque estoy salvando un bien mayor, el bien de la salud de la población y el bien de la salud de la humanidad.
5: Todos y todas podemos, tenemos el deber de hacer resistencia. Hoy te presentamos un ejemplo. Ella es Vidalina Morales, una lideresa defensora de los derechos ambientales y quien está haciendo resistencia junto a comunidades en contra de la minería. Escuchémosla.
8: Creo que hay un reto importante para las generaciones actuales y para las generaciones venideras, ¿verdad?, de seguir enfrentando a estos poderes mezquinos, de seguir resistiendo y defendiendo sus territorios.
6: Amigo y amiga, recuerda que la resistencia contra la minería son pequeñas acciones, como compartir un mensaje, un afiche, poner una pancarta en tu comunidad, hablar con amigos y vecinos sobre los daños que causaría la minería, apoyar actividades en tu comunidad por la vida y diciendo no a la minería.
5: Coméntanos actividades de tu comunidad en contra de la minería y las daremos a conocer en esta campaña y por este medio.
9: Porque amamos y defendemos la vida, decimos no a la minería.
5: Esta es una campaña con el objetivo de defender la vida frente a la minería.

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11: Internacionales.
12: A continuación conoceremos las notas internacionales. Cuba inició el nuevo curso escolar pese al recrudecimiento del bloqueo estadounidense. El regreso a las aulas reafirma la voluntad de la isla de preservar sus conquistas sociales y educativas frente a las dificultades.
13: Frente al recrudecimiento del bloqueo estadounidense que pretende asfixiar al país, Cuba dio inicio al curso escolar 2026-2027 con el retorno a las aulas de más de 1.400.000 estudiantes en más de 10.000 instituciones educativas. Este comienzo del ciclo lectivo representa una victoria colectiva y la

0: María de Mendive, la secundaria básica Rubén Bravo y el IPU José Martí, al tiempo que se evocó el legado de Fidel Castro Ruz en el centenario de su natalicio. Durante su intervención, la ministra de Educación, Naima Ariadne Trujillo, ratificó que la enseñanza en la isla no se negocia ni ante el cerco petrolero y señaló que el mayor reto será hacer sostenible el proceso cada día. Trujillo Barreto enfatizó que se garantizará la mayor presencialidad posible en cada institución. Agradeció el heroísmo de los maestros que dedicaron parte de sus vacaciones a preparar las aulas y destacó que ante la carencia de recursos materiales prevalecerá la creatividad, la solidaridad y el amor del magisterio. Por su parte, la docente Amparo Sinclair, en entrevista para la multiplataforma TLSUR, enfatizó: comenzamos esta fiesta con la exposición de los círculos de interés, que son proyectos educativos que los niños han estado desarrollando en cursos anteriores. Aquí damos una muestra de lo que ellos conocen, de lo que quieren profundizar en este nuevo curso, puntualizó. Sinclair agregó que, a pesar de todas las situaciones que tenemos, nuestro enfoque es precisamente en que no se pierdan las clases, en que el niño venga a la escuela a recibir el contenido adecuado con mucho amor, con mucha humanidad, con mucha paciencia y que sobre todo se sientan bien. Es el objetivo fundamental de nosotros, que se sientan bien, que lo reciban adecuadamente y aquí estamos para eso, finalizó. El comienzo del nuevo periodo lectivo reafirma la alianza entre la escuela, la comunidad y las familias para brindar un acompañamiento humanista. Es parte de la voluntad y el esfuerzo mancomunado de nuestro partido, gobierno y pueblo para mantener la vitalidad de servicios esenciales y de un derecho garantizado gratuitamente en nuestro país por casi 7 décadas, resaltó el canciller Bruno Rodríguez en X.
1: En otro tema, el Congreso de Honduras aprobó la reforma energética impulsada por el gobierno para reestructurar la Empresa Nacional de Energía Eléctrica y reducir sus millonarias pérdidas.
2: El Congreso de Honduras aprobó este martes, 1 de septiembre, la reforma energética del gobierno, con 78 votos a favor y 35 en contra, para reestructurar la Empresa Nacional de Energía Eléctrica, ENE, y frenar pérdidas de 1.9 millones de dólares diarios. La sesión se cerró con 78 votos a favor y 35 en contra. Del lado oficialista se ubicaron 49 diputados del gobernante Partido Nacional, a los que se sumó un sector de la bancada del Partido Liberal, mientras que en la vereda opuesta quedó la totalidad de los 35 parlamentarios del Partido Libertad y Refundación, Libre, quienes adoptaron una postura contraria al intento legislativo. Mientras los legisladores de Libre denunciaban presuntos riesgos de privatización, el Ejecutivo presentó la reforma energética como una salida operativa para la Empresa Nacional de Energía Eléctrica, ENE. La propiedad estatal queda, por el momento, ratificada por ley. La ENE conserva su carácter público y está excluida de procesos de privatización, con salvaguardas legales incorporadas durante el debate parlamentario. En el plano comercial, las compras directas de electricidad quedan prohibidas. Para adquirir energía a generadores privados será obligatorio un esquema de licitaciones competitivas. Del paquete de saneamiento forman parte la condonación de deudas, los ajustes en la estructura tarifaria y el refuerzo de la Comisión Reguladora de Energía Eléctrica CRE. La red de transmisión es el otro frente, las inversiones para su expansión y mantenimiento aparecen como prioridad, con el objetivo de mitigar los racionamientos que en diversas regiones alcanzan hasta 8 horas diarias. En los hogares se sentirá el impacto del ajuste. Los cambios tarifarios decidirán cuánto pagarán las familias por la electricidad. La crisis acumulada de la ENE está detrás del trámite legislativo, la estatal no logra sostener el servicio sin cortes y arrastra un déficit que el Ejecutivo quiere atajar. La reforma energética queda ahora a la espera de su aplicación y de los desembolsos europeos. Las regiones más castigadas por los cortes observarán si las promesas de inversión en transmisión acortan esas 8 horas diarias sin luz. La factura que paguen los hondureños dirá si el ajuste cumplió lo ofrecido. El gobierno, mientras tanto, insiste en que la empresa seguirá siendo pública, blindada por la ley recién aprobada y ajena a las licitaciones, aunque estas garantías no se encontraban en la propuesta inicial y fueron incluidas gracias al debate parlamentario.
1: Con esta información hemos finalizado este espacio de noticias. Les agradecemos por habernos acompañado y les deseamos que tengan una feliz tarde. Bendiciones para todos.
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Gracias, Señor, porque a través de tu Espíritu Santo.

Vamos a continuar aprovechando este tiempo leyendo la bendita palabra de el Señor y Salvador Jesucristo. Filipenses, el capítulo es 2, versículo 9 al 11. Leemos la palabra como está escrita y en el nombre del Señor Jesús. Filipenses capítulo 2, versículo 9. Por lo cual Dios también le exaltó hasta lo sumo y le dio un nombre que es sobre todo nombre, para que en el nombre de Jesús se doble toda rodilla de los que están en el cielo y en la tierra y debajo de la tierra, y toda lengua confiese que Jesucristo es el Señor para gloria de Dios Padre. Gloria al Señor. La lectura que hemos tomado de la palabra del Señor nos pone sobre todas las cosas ese nombre, el nombre que es sobre todo nombre. Y el versículo 10 declara cuál es ese nombre, y es el nombre de Jesús. Es por eso que hoy hablamos un poco sobre lo que es o lo que son los beneficios del nombre de Jesús. Los beneficios del nombre de Jesús. La Biblia nos enseña, cuando hablamos de Jesús, sencillamente la raza humana piensa solamente en lo humano. Sin embargo, Jesús fue Dios manifestado en carne. Es decir, Jesús era más que un hombre común y corriente, fue más que un ser humano en la tierra, fue Dios, decía, manifestado en carne. Las personas respondieron a Jesús en una forma equivocada. En cierta ocasión Jesús les preguntó que él había hecho muchos milagros en favor de ellos y su familia. Y le preguntó que por cuál de esas obras le apedreaba. Ellos dijeron, por tus obras, milagros y prodigios, señales. No, por eso no te apedreamos. Te apedreamos porque siendo hombre te hace Dios. Todo lo contrario. Porque él no fue hombre haciéndose Dios. Fue Dios haciéndose hombre. Y eso lo podemos ver con toda claridad en el capítulo 1 de Juan, versículo 14. Y otras porciones más que podríamos mencionar, y donde describe que Jesús es la imagen del Dios invisible. El nombre de Jesús, mi hermano, mi hermana, mi amigo y mi amiga, no es una palabra mágica. Representa su persona, su autoridad, su poder, su obra redentora y la presencia misma de Dios con los creyentes. La Biblia enseña que todo lo que hacemos debe de ser en el nombre de Jesús, porque en él encontramos salvación, poder y esperanza. Tres cosas interesantes que no las podemos encontrar en otra parte, solamente

recibirán perdón de pecados por su nombre. No existe otro nombre por medio del cual podamos ser salvos. Solo Jesucristo perdona los pecados y reconcilia al ser humano con Dios. Nadie puede recibir el perdón de pecados de otra forma, de otra manera. Gloria al Señor. Si usted aún todavía no es bautizado, bautizada, en el glorioso y bendito nombre de Jesucristo, para el perdón de sus pecados, con el respeto que usted merece, aún todavía sus pecados no han sido perdonados, porque no ha sido invocado el nombre de nuestro Señor y Salvador Jesucristo sobre su vida. Y aún todavía no se ha cumplido en usted lo que Jesús dijo en Mateo 28 y 19. Porque lo que Jesús ordena en Mateo 28 y 19, los discípulos lo cumplieron a partir del nacimiento de la iglesia, desde el capítulo 2 del libro de los Hechos de los Apóstoles. Usted no va a encontrar en el libro de los Hechos de los Apóstoles personas que hayan sido bautizadas de otra manera. Y si las encontramos, también volvieron a bautizarse en el nombre que es sobre todo nombre. Y eso usted lo encuentra en el capítulo 19 del libro de los Hechos. 12 personas volvieron a ser sumergidas en las aguas en el nombre del Señor Jesucristo para el perdón de sus pecados. Por eso reitero que no existe otro nombre por medio del cual podamos recibir perdón de pecados y ser salvos. Solo Jesucristo perdona los pecados. A través de la palabra de Dios debemos confirmar únicamente en Cristo para recibir la vida eterna. En segundo lugar, el nombre de Jesús es a través y es solamente en el nombre de Jesús que hay autoridad. Gloria al Señor. Una autoridad que se nos ha dado a través de ese glorioso y bendito nombre. Gloria al Señor. Qué interesante, porque Jesús nos dice en Marcos 16, 17, dice: y estas señales seguirán a los que creen en mi nombre, echarán fuera demonios. Oiga, en mi nombre echarán fuera demonios. Entonces, solamente es en el nombre de Jesucristo. Jesús dio autoridad a sus discípulos para recibir en su nombre esa autoridad que no proviene de nosotros, sino de el Señor. Por tanto, todo creyente debe de vivir sujeto a Cristo y ejercer ese ministerio con humildad y obediencia. El capítulo 10 del libro del Evangelio de Lucas, usted va a encontrar cuando los 70 que fueron enviados regresan, y ellos regresan con todo, contentos, testificando todo lo que había sucedido, diciendo: aún los demonios se nos sujetaban en tu nombre. Gloria al Señor. Es porque Él les había delegado autoridad. En tercer lugar, el nombre de Jesús nos da ese beneficio de poder. Solamente en el nombre de Jesús tenemos el beneficio de recibir sanidad. Gloria al Señor. Hechos capítulo 3, versículo 6, dice el apóstol Pedro que aquel hombre que era cojo y que era llevado al templo La Hermosa para pedir limosnas, hoy estaba sano, estaba de pie, estaba caminando, podía correr, saltar, entrar y salir sin ningún impedimento, y es porque había recibido sanidad por el nombre. Eso lo dijo el apóstol Pedro cuando le dice, le administra la fe y le dice: no
tengo plata ni oro, pero lo que tengo te doy. En el nombre de Jesucristo de Nazaret, levántate y anda. Y la Biblia confirma que los tobillos se le afirmaron y los pieses, y aquel hombre no solamente se levantó, también saltó, también corrió y entró al templo andando y alabando y bendiciendo el nombre del Señor.

Yo puedo ver ese hombre, gloria al Señor, corriendo en ese templo, gritando aleluya, gritando gloria a Dios, gritando que solamente Jesús sana y salva. Entonces, cuando Pedro dijo en el nombre de Jesucristo de Nazaret, levántate y anda, el hombre fue sanado por el poder de Dios. Entonces, podemos orar por los enfermos con fe, confiando en la voluntad y en el poder de ese glorioso y bendito nombre. Gloria al Señor. Nuestras oraciones, otra vez, otro de los grandes beneficios es que nuestras oraciones solamente son escuchadas y respondidas en el nombre. Usted lee Juan capítulo 14, verso 13 y 14, dice el Señor Jesús. Oiga lo que Jesús dice cuando usted ora, cuando usted le pide al Señor. Dijo Jesús, y todo lo que pidieres en mi nombre, yo lo haré. Esa es la promesa del Señor. Y según Números, el capítulo 23, nos dice que Dios no es hombre para que mienta, ni hijo de hombre para que se arrepiente. Entonces, esa es la promesa divina del Señor. Hay cientos de miles y millones de personas en el mundo que somos testigo y testificamos que la oración en el nombre de Jesucristo tiene poder y es respondida. Gloria al Señor. Y especialmente cuando nuestra oración pasa de ser sencillamente una oración común y pasa a la dimensión de un clamor. Jeremías 33:3 no nos habla de una simple oración, de una oración sencilla, donde se dicen dos que tres palabras. No, Jeremías nos habla de una oración intensa, de una oración de un corazón quebrantado. Él dice, clama a mí y yo te responderé. La palabra clamar es más que orar, es quebrantarse delante de la presencia del Señor. Jesús prometió responder las peticiones hechas en su nombre. Cuando están de acuerdo, gloria al Señor, con esa promesa, cuando estamos de acuerdo y creemos a esa promesa divina de parte del Señor, entonces tenemos que orar con fe, buscando cómo recibir, cómo glorificar a Dios y no solamente con un deseo, porque muchas personas quieren, pero no creen. La Biblia nos dice en Hebreos 11:6, sin fe es imposible agradar a Dios, porque es necesario, oiga, es necesario que el que se acerca a Dios, es necesario que el que se acerca a Dios crea que le hay y que él es galardonador de los que le buscan. Acá entonces el escritor está haciendo hincapié sobre la necesidad no solamente de acercarnos a Dios, no solamente de orarle al Señor, sino también de orar con fe y orar en su nombre, tal como ya lo dijera el Señor Jesús en Juan 14, 14. Entonces, a través de la Biblia encontramos que es en Jesús que recibimos la victoria. Ya hemos citado Lucas 10, 17, el 19, donde fue el nombre de Jesús que da la victoria sobre los enfermos, sobre los demonios, porque los demonios se sujetan en el nombre poderoso de Jesús. Entonces los discípulos están regresando con gozo, con alegría, porque aún los demonios estaban sujetados en el nombre de Jesús. Entonces nuestra confianza debe de estar 100% en Jesucristo, quien él ha vencido no solamente a Satanás, sino también al pecado mismo y a la muerte. Imagínense qué tremendo, ¿verdad? Victoria que solamente en Jesús, que solamente Jesús la pudo haber obtenido y que solamente en Jesús podemos nosotros también obtener. En el nombre de Jesús podemos vencer
toda tentación, podemos vencer, gloria al Señor, las ofertas del mundo, que es el pecado, podemos vencer en el nombre de Jesús, podemos derrotar al mismo Satanás, pues él ya está derrotado, y aún podemos burlarnos hasta de la misma muerte. Porque Pablo, aún en vida, el apóstol Pablo

0: está burlándose aún hasta de la muerte física. Él dice en Filipenses capítulo 1, versículo 21, gloria al Señor, Efesios 1, 21 nos dice, para mí el vivir es Cristo, dijo el apóstol Pablo, y el morir es ganancia. Entonces, es en el nombre de Jesús que debemos de vivir cada día y debemos de accionar, tenemos que actuar, tenemos que hacerlo exclusivamente en el nombre. Hoy este versículo es tan interesante porque lo encierra todo, toda tu actividad, toda tu vida, todos tus movimientos, todos tus deseos, todas tus peticiones, todos tus anhelos, todos tus sueños tienen que estar puestos exclusivamente en ese nombre. Dice Colosenses, capítulo 3, verso 17, y todo lo que hacéis, sea de hecho o de palabra. Hay cosas que las decimos o las hacemos de palabra, es decir, aquellas promesas que hacemos. Las cosas de hecho que menciona la Biblia son acciones que tenemos que hacer. Y oiga lo que dice la palabra bendita del Señor. Colosenses 3:17 decía, todo lo que hacéis, sea de hecho o de palabra, hacedlo todo en el nombre del Señor Jesús, dando gracias a Dios. Es decir, de antemano, démosle gracias por lo que ya fue, por lo que es y por lo que seguirá siendo. Porque Él es el alfa, la omega, principio y fin. Él es ayer, hoy y siempre. Entonces, todo lo que hacemos, sea de palabra, que son obras, debemos de hacerlo en el nombre del Señor. Si usted va a orar en el nombre de Jesús, va a salir en el nombre de Jesús, va a hacer un contrato, va a hacer un negocio, va a orar por los enfermos, va a viajar, va a hacer algo en el nombre de Jesús, se va a bautizar, tiene que ser en el nombre de Jesús. Entonces, ¿por qué digo solamente en el nombre de Jesús? Pues la verdad es que no lo dice el hombre, lo dice aquí la Biblia, y la palabra todo es todo. No deja nada fuera, porque es una expresión que encierra toda la vida, que encierra todo movimiento, que encierra toda actividad, aún los pensamientos, gloria al Señor, acciones que el ser humano pueda hacer. Entonces, nuestro trabajo y servicio, ya sea a la comunidad, a la familia, a nuestro testimonio, debemos hacerlo honrando el nombre que es sobre de todo nombre. En el nombre de Jesús es sobre todo nombre. Eso nos dice el versículo con que iniciábamos esta meditación. Dice que el nombre de Jesús está sobre todo nombre. Es el nombre que tiene mayor autoridad, tanto en el cielo, en la tierra y aún, dice, debajo de la tierra. Entonces, porque solamente en él encontramos, decía, salvación, autoridad y una respuesta a nuestras oraciones. Victoria espiritual y una vida que glorifique a Dios, solamente se puede obtener confiando, esperando, clamando y recibiendo y poniendo en práctica esta gloriosa y bendita doctrina del nombre poderoso de Jesús. Hoy podemos preguntarnos y podemos preguntar si hemos puesto nuestra confianza únicamente en Jesús. Porque muchas veces tenemos la tendencia de confiar en lo que tenemos, de confiar en lo que somos, de confiar en esto, en aquello, en lo otro, en el hombre. Y todo eso es vano, porque la Biblia dice, no confíes en príncipes ni en hijos de hombre, pues no hay en él salvación. Y si no hay en él salvación, en el hombre, en los príncipes, ¿por qué confiar también en cosas muertas, tales como el dinero, verdad? Las cosas que son materiales. Tenemos que confiar exclusivamente en el Señor. Los jóvenes flaquean y caen. Los muchachos se fatigan y se cansan, dijo el profeta. Pero los que esperan en el Señor tendrán nuevas fuerzas. Tenemos que estar orando, confiando exclusivamente que solamente en el nombre de Jesús hay, decía, esas tres cosas interesantes. Salvación, autoridad y la victoria está segura en Cristo Jesús. Seamos fiel al Señor hasta la muerte y Él nos ha prometido salvación y la corona de la vida eterna. Aún todavía usted no le busca, aún todavía usted no está preparada, es el tiempo de que usted busque antes que sea demasiado tarde. La venida de Jesús está cerca. Que el Señor le bendiga.
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0: Bueno, señores, buenas tardes, ¿qué tal? ¿Cómo están? En ese bonito martesito, ya, miren ustedes, estrenando mesecito. Estamos en el mes patrio, nada más y nada menos. Ya vamos a poner el himno nacional para que. Nada, no, tampoco. Bienvenidos, bienvenidos, amigos y amigas, ¿cómo están? Hola, buenas tardes. Hola, hola. Bien, bien, ¿usted qué tal, Lolita? Sí, miren que se nos hizo un poquito tarde por ahí, pero ya estamos aquí, gracias a Dios. Claro, ahí le suena, doña Lolita. Bueno, muchas gracias, con gusto se los
1: Bueno,
0: saludo.
1: que Dios los cuide.
0: Gracias, igualmente. Ya.
1: Bueno.
0: ¿No? Ahí está doña Lolita reportándose desde Zacatecoluca, saludando a toda la familia por acá. A doña Paqui me dijo que saludara y también a don Miguelito Chávez, que siempre ahí lo recuerda, dice doña Lolita. Hasta Jiquilijo, los saluditos. Vamos a buscar las cancioncitas de doña Lolita. También en WhatsApp ya doña María Ruiz de San Dionisio. Siempre se reporta con nosotros. Vamos a darle play al audio que nos mandó. A ver qué nos dice doña María Ruiz.
2: Hola, Carlito, buenas tardes, me complace con la comunicación.
0: Ajá.
2: Y volviendo a nacer conforme la vida y la rutina de los Tigres del Norte.
0: Y
2: Gracias,
0: volviendo.
2: Carlito, bendiciones.
0: Hola, buenas tardes.
1: Ay, no, no,
0: Sí, ya se los saludé. Ya se lo saludé, doña Lolita. Bueno, ya sabe. Bueno, ahí reiterando el saludito para don Miguel Chávez, dice doña Lolita que nos está escuchando, ¿verdad, doña María Ruiz? Con gusto vamos a buscar esas bonitas canciones que nos solicita y así comenzamos este bonito programa. Muchas gracias a toda la gente que ya está conectada a través de la 92.1 del FM.

Llegamos a las 3:29 minutos antes de irnos a pausa. Nos vamos con el saludo para doña Lolita. También regresando el saludito, me dijo don Miguel Chávez que quería escuchar La Tumba de Mi Madre, Los Tigres del Norte, con gusto. Saludamos a doña María Isabel también, que nos escucha en Joya Chabajo. Me dijo que quería escuchar El Toro Barcino y también una página más de Ezequiel Peña. Saludamos a doña Conchita, también hasta Honduras, que nos solicitaba esa bonita canción que acaba de sonar, Los Barandales del Puente, ¿verdad? También a la familia que nos escucha en Jocoro, me dijo que quería escuchar La Bota de Charro, si no me equivoco. Así que con gusto, vamos a irnos con esta canción y luego con una pequeña pausa y como música para complacer.

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0: Bueno, seguimos complaciendo. Saludamos a Anke, que nos escucha por ahí. Dice, buenas tardes, me complace con la canción El Zancudo Loco. Y regresé porque te quiero. Dice, muchas gracias, bendiciones, con gusto, ¿verdad? Ya la tenemos en lista para sonarla a esta hora de la tarde. Llegamos a las 3:43 minutos. Suenan las botas de charro que me estaban solicitando.
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1: Saludamos también a doña Guadalupe Juárez de San Juan Nonoalco, que me dijo que quiere escuchar Libro Abierto, pero con Paquita la del Barrio, me dice. Con gusto. También saludamos a Ana Luz, que nos escucha en el Mora. Me está solicitando El Gavilán Pollero de Pedro Infante. Con gusto. Gracias a toda la gente que se está reportando con nosotros a través del 2628-2086. Gracias a toda la gente que nos está escuchando a esta hora de la tarde. Seguimos complaciendo con buena música.

Los saludo desde Ocotlán y le escribe Miguel Ángel. Y si quiero pedirle un favor, me complazca con dos canciones: Mujeres Divinas y Contrabando y Traición de los Tigres del Norte. Con gusto también Margarito Molina, reportándose desde Cantón Nueva Esparta. Dice que quiere escuchar Rompí la Botella y... bueno, esa creo que me pidió, si no me equivoco. No sé si me pidió algo otra, amigo.

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6: Muchas gracias, Carlito, por el toro Barcino y la vaca colorada.

0: Llegamos a las 4:19 minutos, 4:19. Muchas gracias a toda la gente que sigue con nosotros.
1: ¿Y eso qué es, el canal? ¿Qué es ese canal? ¿Qué es eso? Radio Live Canal. Carlito.
0: ¿Cómo estamos? ¿Cómo estamos? ¿Alguna canción? No me dijo nada, si quería alguna rancherita por ahí. Nos están solicitando Ni Volviendo a Nacer de Cornelio Reina. Con gusto, llegamos a las 4:20.

0: Hola, buenas tardes. Aquí lo estoy escuchando. Saludes a la mía Modesta. Ojalá primero Dios siga mejor.
1: Por supuesto, saluditos, doña Lupe. Los mejores deseos para Niña Molesta, ¿verdad? Que se recupere muy pronto. Y ya se reportó con nosotros y me dijo que quería escuchar musiquita de Dueto América y también de Las Palomitas. Así que con gusto, doña Modesta, bendiciones. Cuídense mucho. También me mandaron otro audio por ahí, a ver qué nos dicen. A ver, a ver.
0: Sí, el canal, radio, el canal, pero y esta foto,
1: No, no es
0: mira esta
1: foto.
0: foto que está
1: Es un
0: aquí, ¿quién
1: sticker,
0: es?
1: no, no, no es foto.
0: Carlito, así no se ve, este es Carlito que está en el canal, pero no se nota.
1: No se nota. Bendiciones. Vamos con placer entonces con consejos de una madre.

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0: Saludamos a doña Milagro Santos, que nos escucha en el kilómetro 96 de Mercedes Umaña. Dice que quiere escuchar musiquita de Pedro Infante entre Cupa y Copa. Se acaba. La entre Copa y Copa se acaba la botella. Ya vamos a ir saludando a los compañeros que tenemos anotaditos pendientes.
1: Entre Copa.

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1: Bueno, tenemos cumpleañeros para este mes patrio, septiembre, señoras y señores. Saludamos a Michelle Castro, que estará de pasteles largos el día de mañana, cumpliendo sus 3 añitos en el Triunfo, Ciudad del Triunfo. Los saludos de parte de su abuela, que es fiel oyente de nosotros, Celestina Cruz, ¿verdad? Luis Amílcar Solano, Ayala, estará cumpliendo

Torres, Santiago de María. Víctor Eliseo Solano Cubías cumple años el 30 de este mes. Los saludos de parte de su abuela Modesta Ayala. Son los cumpleaños que tenemos anotaditos hasta este momento. Así que les deseamos lo mejor, ¿verdad? Muchas felicidades. Y que sigan cumpliendo muchos años más, por supuesto.

0: Voy despidiendo, amigos y amigas, un enorme y tremendo placer acompañarles en este bonito programa. Nos escuchamos el día de mañana, si Dios así lo permite, ¿verdad? Así que tengo que más que decirle que pasen una feliz tarde noche, que descansen y cuídense mucho. Bendiciones, chao chao.
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0: Las noticias en Voces en Contacto, el informativo de las comunidades. La diabetes dejó de ser un mal exclusivo de la vejez para convertirse en una epidemia prematural que está devorando la salud de la juventud salvadoreña. En un país donde 11 de cada 100 habitantes cargan con esta enfermedad metabólica crónica, especialistas advierten que la mala alimentación, la obesidad y el sedentarismo están detonando diagnósticos desde los 12 años de edad, condenando a adolescentes a una vida atada al control de la glucosa y el riesgo constante de complicaciones graves.
1: El panorama de la salud pública en El Salvador muestra un deterioro acelerado. Según indica la doctora Patricia Argueta, especialista en prevención y educación para la salud, ella alertó que la diabetes tipo 2, asociada históricamente a adultos mayores, ha roto todas las barreras de edad. La combinación de comida chatarra, falta de ejercicio, estrés cotidiano y sobrepeso está actuando como un gatillo mortífero que acelera la aparición de la enfermedad, incluso en familias con carga genética que descuidan sus hábitos de vida.
2: Si yo tengo a mi papá y a mi mamá que desarrollaron la diabetes, tengo un riesgo de que también la desarrolle, pero va a depender también de mi cuidado que yo tengo. Por eso en la historia clínica, una entrevista médica que se le hace al paciente, una de las preguntas es si sus papás son diabéticos. Uh-huh. Porque eso ya me da un factor de riesgo, pero no lo es todo. Porque podemos tener ese antecedente, pero si le aunamos con todos los otros factores de riesgo, como la calidad de la alimentación, el tener una vida sedentaria o estar con eventos estresantes, eso nos abre la puerta mucho más rápido para desarrollar esta enfermedad. Y es por eso que el aumento de los casos a nivel mundial, hay una tendencia al aumento. Y en Centroamérica la prevalencia de diabetes es muy alta, anda del 9%, arriba del 9%, y nuestro país tiene una prevalencia mucho más alta, que es de 11.2. Eso significa que de cada 100 personas, 11 tenemos la diabetes. Y además también hay un buen porcentaje de la población que no sabe que tiene esta enfermedad.
1: La amenaza no solo radica en el diagnóstico temprano, sino en los riesgos invisibles que sufren los pacientes en su día a día. Alex Alfaro, experto en monitoreo de glucosa, explicó que la tecnología actual

0: como los sensores de medición continua, ha dejado al descubierto caídas drásticas y peligrosas de azúcar que ocurren durante la madrugada. Estas hipoglucemias nocturnas pasan completamente desapercibidas mientras el paciente duerme, exponiéndolo a coma o daños irreversibles sin que la familia lo note a tiempo.
1: Y con el sensor, el monitoreo lo que ha permitido es que en la madrugada, en las horas de la madrugada, muchos pacientes tienen esos bajones que no sabían en su momento, que por ejemplo se dormían a las 9 o 10 de la noche, se tomaban el medicamento, pero era un medicamento que era, bueno, que es basado en puntuaciones, digamos, que se hacen, o criterios del médico, porque no tenía mayor información. Entonces, ahora con esto, lo que hace el monitoreo es que le brinda al médico esta herramienta para ver en qué momento puede tener esos bajones, que normalmente a veces en la madrugada uno dice, ah, qué chivo, dice que dormidito quedó, dice, pero a veces pudo haber sido un bajón, como normalmente le llaman.
0: Ante esta embestida, la comunidad médica insiste en que el país no puede seguir reaccionando solo cuando el cuerpo colapsa. Frenar la catástrofe exige destrozar la cultura del descuido, educar a las familias sobre el impacto real de lo que comen, exigir monitoreos médicos preventivos y entender el comportamiento de la sangre antes de que el daño metabólico sea irreversible y termine acortando la vida de las nuevas generaciones. Para la radio revista informativa Voces en Contacto, les informó Beatriz Díaz.
2: El Bloque de Resistencia y Rebeldía Popular lanzó un emplazamiento abierto a la ciudadanía salvadoreña para tomar las calles el próximo 15 de septiembre. Diversos sectores sociales y gremiales marcharán en San Salvador para denunciar el galopante deterioro de las condiciones de vida, exigiendo un freno al desempleo, estabilidad laboral, salarios justos y un sistema de pensiones verdaderamente digno para la clase trabajadora.
0: La convocatoria está pactada a las 8 de la mañana frente al Hospital Rosales, punto desde el cual la marea de protestas avanzará hacia el corazón del centro histórico capitalino. En el marco de la conmemoración de la independencia, las organizaciones sociales buscan transformar la fecha en una jornada de lucha abierta contra la precarización económica que ahoga a las familias asalariadas en todo el territorio nacional. Dirigentes del movimiento enfatizaron que la marcha unificará los reclamos de obreros, profesionales, artistas y sectores informales golpeados por la crisis. Inés Dávila, de BRP, señaló que la movilización es una respuesta directa al descontento acumulado por el desmonte de derechos laborales, la pérdida del poder adquisitivo y el abandono de la estabilidad en los empleos.
3: Los profesionales salvadoreños no somos ajenos a la realidad que vive nuestro pueblo. También estamos sufriendo las consecuencias de un modelo que precariza el trabajo, reduce oportunidades, deteriora los servicios públicos y coloca sobre las espaldas de las mayorías el costo de las decisiones del poder. Vamos a marchar para tener una vida digna, por el respeto a nuestros derechos y en contra del deterioro de las condiciones que hemos vivido en este país. Así que les esperamos el 15 de septiembre, 8 de la mañana, en el Hospital Rosales.
0: Marisela Ramírez, de Profesionales y Artistas, hizo un llamado a la clase trabajadora a sumarse de forma masiva para exigir condiciones de vida respetables, salario justo y un trato digno para el gremio artístico y profesional.
4: Diferentes sectores han estado haciendo un balance de cómo están las condiciones de vida de cada uno de estos sectores y llamando, por lo tanto, también a movilizarnos, precisamente porque hay un deterioro significativo de los diferentes sectores en nuestro país a causa de las políticas, de las malas políticas de este gobierno. Así que es un llamado para poder hacer valer nuestros derechos en las calles, fortaleciendo la organización y movilizando. Entonces, esperamos que diferentes personas de todo el país puedan asistir.
0: La marcha del 15 de septiembre busca consolidar un frente amplio de resistencia civil frente a las políticas oficiales. Las organizaciones reiteraron que no hay independencia real mientras la fuerza de trabajo salvadoreña continúe enfrentando pensiones de miseria, despidos injustificados y el encarecimiento constante del costo de la vida. Para la Radio Revista Informativa, Voces en Contacto, les informó Beatriz Díaz.
2: Ni la educación superior frena la miseria en El Salvador. El bloque de resistencia y rebeldía popular destapó el colapso del sector profesional en el país, una crisis asfixiante marcada por salarios devorados por una inflación desbocada del 30% de despidos masivos en el aparato público y la certeza de una jubilación de hambre. Tener un título profesional hoy en día ya no garantiza salir de la pobreza, sino caer en una precarización laboral disfrazada.
0: Las cifras presentadas entierran cualquier discurso de bonanza económica. Aunque entre 2019 y 2025 se registraron tímidos aumentos en los sueldos de técnicos y profesionales, el costo de la vida se disparó a un brutal 26%, escalando hasta un desastroso 30% para mediados de 2026. Esta alza agresiva absorbió por completo el presupuesto de los hogares. Por si fuera poco, el futuro luce más negro. Bajo las tablas salariales vigentes, la jubilación proyectada ronda unos miserables $304, una cuota que condena a los académicos y técnicos a una vejez en la indigencia. Esta degradación es el resultado de un desmantelamiento sistemático de las instituciones públicas. El economista César Villalona advirtió que ningún país puede aspirar al desarrollo mientras castiga a su fuerza intelectual.
5: Todo es resultado de la principal fuerza productiva, que es la mano de obra. La mano de obra es la que crea el conocimiento, es la que crea los bienes y es la que crea los servicios. Las escuelas, las universidades, todo es resultado del trabajo. Por lo tanto, afectar a la población laboral, en este caso la profesional, pero no solamente, porque aquí se está perdiendo empleo también en el campo, se está perdiendo empleo en la industria de personas, digamos, que no son profesionales en el sentido de un título, pero que trabajan en la producción, son mano de obra, son las que sostienen la producción, significa ir minando la base del desarrollo. Cuando uno ve esos salarios de $800, $811 para una mujer llamada científica, profesional, que es un concepto de la encuesta de hogares del gobierno, ahí aparece el concepto, un salario promedio.
0: Postura respaldada por Vicente Cuchillas, docente de la UES e integrante universitario por la democracia, quien denunció que los recortes gubernamentales están destruyendo incluso la calidad de la formación de las futuras generaciones de profesionales.
6: En el caso que las instituciones encargadas de la formación de profesionales son las universidades, uno de los problemas que están sufriendo el estudiantado que se está preparando a nivel universitario es el cierre de los espacios de práctica. Con esto de los cierres de centros de instituciones, en el caso concreto, el sector salud, el cierre de hospitales, de clínicas, amedrentando a los estudiantes también que están haciendo sus prácticas en algunas instituciones para que no puedan tener esa vista crítica sobre lo que está pasando en el servicio de salud.
0: La guadaña de los despidos estatales ha golpeado con fuerza desmedida a las áreas más sensibles del Estado. Solo en 2025, el gobierno ejecutó el despido de 7.772 trabajadores en instituciones clave como el ISS, el MINSAL, FOSALUD y la Red de Hospitales Nacionales. Entre 2019 y 2025, se eliminaron de golpe 829 plazas en el Ministerio de Educación. La ola de barridos de personal afectó también a las Casas de la Cultura, el Ministerio de Medio Ambiente y el Ministerio de Agricultura. Para las organizaciones sociales, el diagnóstico es claro. El sector profesional salvadoreño enfrenta una política de asfixia que destruye el empleo técnico, privatiza la crisis y degrada los servicios públicos esenciales. Frente a este panorama de despidos e inflación sin freno, la clase trabajadora calificada advierte que la única alternativa restante es la organización y la resistencia en las calles. Para la radio revista informativa Voces en Contacto, les informó Beatriz Díaz.
2: Y en lo que va del año, las quemas agrícolas han sido la principal causa de incendios en los distritos de Arambala, San Fernando y Huateca en Morazán. Así nos informan desde Radio Segundo Montes.
7: La temporada de incendios mantiene en alerta a las autoridades ambientales en la zona oriental del país, tras confirmarse una racha de emergencias forestales recientes en la zona de Morazán Norte.

0: se había presentado otro incendio. Tratamos de liquidar lo más pronto posible allá y le dimos para acá. Gracias a Dios, pues también andaban personal de bomberos, protección civil, y nosotros pues tratamos de controlar el incendio acá en Huasteca también.
1: Tan solo en Huasteca, las estadísticas oficiales contabilizan alrededor de 8 incendios en lo que va del año, lo que refleja un incremento preocupante de siniestros en este sector.
0: Gracias a Dios, pues reaccionamos de inmediato, tanto el personal de la alcaldía de Perquín y ciudadanos, protección civil, policía, militares, y logramos de controlar porque fue grande. Pues lamentablemente, acá en Huasteca ya van 8 incendios forestales y 1 en vivienda. Es alarmante que el año pasado no tuvimos ningún incendio y hoy este año pues como que se ha aumentado los incendios, es demasiado ya. Pues.
1: Personal operativo de distintas instituciones han desplegado un trabajo arduo y continuo en el terreno para contener el avance del fuego y evitar daños mayores a las comunidades cercanas. Gracias a la intervención, estos siniestros ya fueron controlados.
0: Hago el llamado a la población, a nuestros ciudadanos, que los evitemos de hacer prácticas agrícolas, como quemas, también la basurita, no andarla quemando. Los que fuman, que tengan cuidado de apagar bien las cabullas de cigarro.
1: Las autoridades locales hicieron un llamado urgente a la población para detener las quemas agrícolas, una práctica que continúa siendo el principal detonante de estas tragedias ecológicas.
2: Así nos vamos a nuestra primera pausa comercial. Ya volvemos con más en Voces en Contacto.
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2: Queremos agradecer a usted que se mantiene en nuestra sintonía a través del 92.1 del FM. Gracias por informarse con Voces en Contacto. A continuación vamos a presentarles las breves nacionales.
7: En las breves nacionales de este día, les informamos que el Ministerio de Medio Ambiente y Recursos Naturales mantiene vigilancia sobre varios sistemas tropicales en los océanos Pacífico y Atlántico, aunque aclaró que ninguno de estos fenómenos genera influencia sobre las condiciones atmosféricas de El Salvador. En el Océano Pacífico, el ministerio informó que una depresión o tormenta tropical podría formarse al suroeste de México. El sistema presenta una probabilidad del 90% de desarrollo ciclónico durante las próximas 48 horas y en los próximos 7 días. Además, se mantiene bajo vigilancia otra zona de baja presión al suroeste de México, con una probabilidad de desarrollo del 10% durante los próximos 7 días. El observatorio también reportó al huracán Karina, ubicado a unos 1.760 kilómetros al suroeste de Baja California, con vientos sostenidos de 215 kilómetros por hora y desplazamiento hacia el oeste a 15 kilómetros por hora. Mientras tanto, la tormenta tropical Lowell se localiza a 1.190 kilómetros al sureste de Hilo, Hawái, con vientos sostenidos de 100 km por hora,

0: y movimiento hacia el oeste a 20 kilómetros por hora. En el Océano Atlántico, la institución informó sobre la tormenta tropical Edward, localizada a 225 kilómetros al sureste de Cameron, Luisiana, con vientos sostenidos de 65 kilómetros por hora y desplazamiento hacia el noroeste a 9 kilómetros por hora. El Ministerio de Medio Ambiente y Recursos Naturales señaló que mantiene vigilancia permanente sobre ambos océanos para informar oportunamente sobre cualquier cambio relevante en la evolución de estos sistemas. En otro tema, algunos proveedores de uniformes denuncian que, tras diferentes reuniones con el Ministerio de Educación, Ciencia y Tecnología, Mineducit, no han recibido información clara sobre un posible diálogo para abordar la licitación de uniformes para el año 2027. Los proveedores señalaron que, al no ser informados sobre una posible reunión con el Mineducit, planificaron una concentración en el Monumento al Salvador del Mundo para denunciar la situación. Sin embargo, días antes, el ministerio se comunicó con ellos por medio de WhatsApp para que cada proveedor se presentara en su departamento a firmar una modificación a los contratos. Un proveedor de uniformes informó que desde enero se les está ignorando y que la fabricación de uniformes se ha concentrado en muy pocas manos, además de que algunos productos finales son importados. Indicó que no tienen certeza sobre la adjudicación de contratos para la fabricación de uniformes, pues hasta el momento no se les ha notificado la renovación de contratos. Según los proveedores, el Mineducit les ha informado que les entregarán un anticipo del 20% para la fabricación de los uniformes. Sin embargo, algunos temen no ser contactados para la adjudicación. Los proveedores exigen firmeza por parte del Ministerio de Educación y que se les entregue la tela para confeccionar los uniformes escolares para el ciclo académico 2027. Por el momento, esperan que la modificación de contratos se realice en la primera quincena de septiembre. Para finalizar las breves nacionales, el Colegio Médico de El Salvador, Colmedes, se reunirá con la Organización Internacional del Trabajo, OIT, para construir una propuesta que garantice condiciones laborales dignas para los médicos y pacientes. La reunión fue impulsada por la Federación Nacional de Médicos de Brasil, FENAM, y la Central Iberoamericana de Estudios y Defensa del Trabajo Médico. Las entidades acordaron con el director de Actividades Laborales de la OIT, Juan Guilarte, sostener un encuentro virtual con los representantes de sindicatos médicos de países iberoamericanos. El Colegio Médico de El Salvador busca trasladar las inquietudes y desafíos del gremio en el país a escenarios regionales, abordando la situación de remuneraciones justas, jornadas laborales adecuadas, periodos de descanso, protección social, entornos de trabajo seguros y saludables, libertad sindical, entre otros temas. El presidente del Colegio Médico, Iván Solano, ha señalado con anterioridad que uno de los problemas que enfrenta América Latina es la fuga de cerebros, la salida de profesionales médicos de su país al no tener condiciones dignas de trabajo. El Colegio Médico ha trabajado desde julio junto a CentralMed para impulsar comunicación con la Organización Internacional del Trabajo, OIT, con relación a los 7.700 trabajadores despedidos del sector salud en 2025. Para la radio revista informativa Voces en Contacto, les informó Beatriz Díaz.
1: Estudiantes de la Escuela Técnica de la Universidad de El Salvador en Morazán están transformando su futuro profesional a través de un programa de agricultura sostenible para poder dominar los métodos agropecuarios necesarios. Desde Radio Segundo Montes nos informan.
2: Estudiantes de la Escuela Técnica de la Universidad de El Salvador, ubicada en el departamento de Morazán, están transformando su futuro profesional a través de un riguroso programa de agricultura sostenible. Esta carrera técnica, con una duración de 3 años, combina la teoría con una sólida formación práctica en el campo.
3: Lo dice el técnico en agricultura sostenible, digamos pasar prácticas que sean amigables con el medio ambiente. Ya ir como dejar un poco lo químico y basarnos en realizar o hacer productos, digamos, orgánicos.
2: Detrás de este aprendizaje práctico se encuentra el docente Orlando Berríos, quien guía de cerca a los alumnos para garantizar que dominen los métodos agropecuarios necesarios y tengan un impacto positivo en la seguridad alimentaria de sus comunidades.
4: El objetivo principal es prevenir enfermedades o ya sea combatirlas. Es un activador enzimático que sirve para realizar los procesos necesarios para que la planta pueda crecer bien. Si en un dado caso hay ataque de algún tipo de patógeno, llamemos hongo, este caldo sí le va a funcionar para poder combatir esa enfermedad.
2: El esfuerzo diario por aprender se refleja en historias como la de Rosa Guevara, quien viaja desde el municipio de San Simón hasta San Francisco Gotera para asistir puntualmente a sus clases y cumplir su sueño de convertirse en agricultora sostenible.
5: Pues mi primera expectativa es que es muy, muy interesante porque le habla mucho uno de los forestales, de cómo cuidar también la agricultura y también de cómo cultivar cosas productivas como productos frescos, productos con una alimentación muy saludable.
2: Por su parte, Alexi Vázquez, otro de los estudiantes del programa, destacó la riqueza de los conocimientos adquiridos, asegurando que cada jornada en el terreno le permite entender mejor los desafíos y técnicas modernas para cuidar la tierra y mejorar los cultivos.
6: Gracias a los ingenieros hemos aprendido a hacer varias cosas, como hacer bocachi, a identificar cómo los hongos o bacterias que pueden ser benéficas en la agricultura orgánica y todo eso. Y también a realizar ciertos implementos, ciertos productos de la agricultura orgánica como caldos, minerales, ya sean fríos o calientes, que se utilizan para controlar plagas, enfermedades y también para nutrir a las plantas.
2: La oferta académica forma parte de un total de 6 carreras técnicas que la institución imparte de forma completamente gratuita en el departamento. Esta oportunidad abre las puertas a decenas de jóvenes de la zona que buscan superarse sin costo de matrícula o mensualidades.
1: Una jornada de siembra de más de 100 árboles se llevó a cabo este día en Huacotecti, Cabañas. En la actividad participaron niños, mujeres y jóvenes y miembros de juntas de aguas. Nos informa Edilberto Escobar desde Radio Victoria.
7: Habitantes de la comunidad Tempisque en Huacotecti, Cabañas Este participaron en una jornada de siembra de árboles y obras de conservación de suelo en una zona identificada por la comunidad como área de recarga hídrica. En la actividad participaron más de 175 personas entre niños, niñas, jóvenes, mujeres y personas adultas mayores quienes se involucraron en las diferentes tareas de conservación. La jornada fue organizada por la Junta de Agua del Tempisque con el apoyo de la Alcaldía del Distrito de Huacotecti y A de Santa Marta. Silvia Torres, representante del Comité de Agua de la comunidad, explicó que esta actividad se desarrolla desde hace varios años y que en esta ocasión decidieron involucrar a los usuarios del sistema de agua.
8: Como Junta de Agua COBE llevamos 7 años en esta bonita actividad de forestar la zona de recarga y hacer obras de conservación de suelo. Hoy pues sembramos casi 100 arbolitos de cerezo. También agradecemos a los técnicos de ADES, a don Michael Escamilla, a don Ever Hernández, por el apoyo a la Junta, ¿verdad? Y también a la Alcaldía de Huacotecti, que nos donó los árboles, y también a todas las personas, ¿verdad? Los miembros de Junta de Agua que este año pues se involucraron más en esta bonita actividad. Primero Dios, ¿verdad? De que en las lluvias permitan que estos arbolitos crezcan y pues primero Dios el otro año, ¿verdad? Seguiremos haciendo esta bonita actividad.
7: Torres señaló que la jornada incluyó la siembra de alrededor de 100 árboles de cerezo, además de obras para la conservación del suelo. También relacionó la iniciativa con la preocupación de la comunidad por la disminución del caudal del agua durante el actual periodo de pocas lluvias.
8: Se decidió involucrar este año a todos los usuarios para hacer conciencia sobre el uso y cuidado del vital líquido, pues por la falta de lluvia, el caudal ha bajado. Se tuvo la participación de más de 175 personas. Fue una experiencia bonita ver tanto jóvenes, niños y personas adultas con el entusiasmo, ¿verdad?, que llegaron a hacer sus tareas y ver mujeres tomando iniciativas en cada actividad es algo único, ¿verdad?
7: La representante de la Junta de Agua destacó además la participación de diferentes generaciones en la jornada y el involucramiento de las mujeres en las actividades comunitarias. La iniciativa busca contribuir a la protección de la zona de recarga hídrica y a la conservación de los bienes naturales que abastecen de agua a la comunidad. Para la familia del Tempisque, la jornada también representa una oportunidad.